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seguimos con todo el power esta noche, seguimos pasándolo bien, seguimos bailando, está todo el mundo en la octava y la novena región bailando al ritmo de la música de Zumbale Radio en este mix de reggaetón que estábamos acá compartiendo junto a ustedes en la 90.7. Seguimos recibiendo solicitudes, seguimos recibiendo el cariño de la gente por medio del WhatsApp más 569-82-32-54-31. Dice por acá, gracias por acompañarme esta noche, estoy solita, pero ustedes me acompañan, me alegran y me dan mucho ánimo. Y hay un corazoncito. Quisiera escuchar, dice, ¿usted se parece de Alanis? De Alanis Lagos. Por supuesto, amiga, acá está tu solicitud. Ustedes también pueden hacerlo. Más 569-8232-5431. Zúmbale Radio.

Seguimos poniendo de buena esta noche. Más 569-82-32-54-31. Escuchamos tus saludos, escuchamos tus solicitudes en todas las frecuencias de la octava y la novena región de Zumbale Radio.

Seguimos gozando, seguimos recibiendo los saludos de los amigos que están conectados a través del WhatsApp más 569-8232-5431. Nos escribe nuestro amigo Francisco, dice desde Antiquina, estamos escuchando la Zumba. Un abrazo para todos los amigos de Antiquina y me dice que quiere escuchar algo de la cumbia. Por supuesto, aquí está, amigo mío. Esto es la cumbia, loco de

Como quisiera, decían los machos de la cumbia, junto a Tony Fu esta noche, la mejor fiesta, la fiesta bailable de Zumba de Radio. Nos escriben desde Huequén, por medio de la 106.9, los amigos de Huequén nos dicen que están escuchando la radio y quieren escuchar el baile del gusano de los cuateros del sur. Aquí está, la fiesta sigue, la fiesta continúa en Zumba de Radio.

¿Pensaron que nos habíamos puesto románticos? No, señor, sigue la fiesta en la 90.7 Cañete Tirúa, 92.3 en Purén, 106.9 en Angol, Mininco, Alto Bío Bío. Seguimos en la octava y novena región, más 569-82-32-54-31 para solicitar tus canciones, solicitar los estilos que quieras escuchar y mandar, por supuesto, tus saludos. En la noche de fiesta, junto a Mauro DJ en Zumba.

de semana de fiesta en Zumba de Radio en la octava y novena región, más 569-82-32-54-31 para enviar tus saludos y hacer tus solicitudes, como lo hizo nuestro amigo que no se identifica. Dice, quiero escuchar, ojalá que lo puedan tocar esta noche, dice, una canción que se llama Fue Difícil, dice, de Rodrigo Tapari. Por supuesto, amigo, aquí está en Zumba de Radio.

esta canción la vamos a cantar todos picados. Mataste la Mod, dice Grupo Disparo, junto a Rodrigo Papari en la 90.7. Seguimos. La fiesta no para esta noche en Zumba de Radio.

Continúa la fiesta esta noche en Zumbale Radio. Recuerda, más 569-82-32-54-31-90.7 en Cañete del Virúa, 92.3 en Purén, Lumaco, Los Sauces, 106.9 Angol, Mininco, Alto Bío Bío, octava y novena región unidas en una sola canción. Seguimos.

Seguimos bailando, seguimos gozando, todo el mundo haciendo las coreografías, todo el mundo para allá, todo manito, manito arriba, todo el mundo manito abajo. Seguimos en la fiesta de Zumbale Radio.

De la noche de fiesta. Hemos pasado un poquito más del tiempo para que ustedes sigan bailando y por supuesto no se separen de nuestra sintonía. La música sigue, nosotros nos vamos a seguir carreteando por ahí en algún lugar. Por supuesto fue Mauro DJ que estuvo acá en los controles. Más 569-82-32-54-31 recibiendo los saludos, las solicitudes, todo a través de Zumba de Radio. Que tengan todos ustedes muy buenas noches.

Oye, estábamos cerrando la transmisión, estábamos cerrando la puerta y justo nos llegó un saludo al WhatsApp. Así que vamos a mandar un cariñoso saludo a la distancia hasta Santiago. Hasta Santiago se va el saludo para Gabriel Santander, que está en la sintonía. Un abrazo enorme para toda tu familia, amigo mío. O sea, primo mío, en realidad es mi primo. Y bueno, un saludo enorme para ti, que lo pases súper bien y que sigas escuchando. Vamos a seguir colocando ahí musiquita en el dial 90.7 y seguramente nos estás escuchando ahí por la señal online. En la noche de fiesta de la que nos despedimos en Zumbale Radio.

0: que ha sido cumbierizado en un poco de ruido.
1: Ay, ay, ay, ay, ay.
0: ¡Qué bestia, qué bestia!
2: ¿Qué más? ¿Qué más podemos pedir? Ya está.

0: Yo tengo, estoy deseoso de seguir.
1: Yo tengo una.
2: Sí, ver, dale.
1: Que esta, no, se la queremos, yo se la quiero dedicar a la gente porque me la pide un montón. ¿Sí? Y por ahí en el show en vivo, viste, no sé si da contexto, pero
2: hoy sí.
1: Dime que no.
0: Sí.

0: que haces en el show también, Caso Deja de Llorar, ¿no es cierto? Claro. El que contaste que también lo grabaste. Y no te quiero más, pero hoy te vi también, lo haces en el show, ¿puede ser?
1: Sí, sí, sí.
0: ¿Puedo pedirlo para acá?
2: Dale, dale.
0: Me animo a pedirlo porque sé que tuve el placer de verte y cruzarte varias veces y sé que lo haces en el show.
3: Te queda perfecto encima, bueno, me encanta.
1: Sí, aparte es un re temón.

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1: Estaba re nervioso, boludo.

0: esto.
1: Arrancó el hinchado.

0: Teja, teja con la boca así, tremendo.
1: Y hago así como el meme de Fantino, ¿viste? Lo que vamos mirando, qué impresionante. Escucha.

qué momentazo.

banda también, Afilá. Felicitaciones a todos los muchachos. Cómo suena la banda, espectacular. Los...

0: ¿Cómo la ve?
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2: Silencio, señoras y señores, silencio. El juez de este tribunal llama a declarar al acusado de apellido y nombre Jiménez Miguel Ángel, alias El Negro, por asesinar a balazos a su suegra con una tumbera escopeta calibre 16. ¿Qué tiene que decir en su defensa?
3: No, que con esta jera no se puede ni vivir así.

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0: Buenos días, ¿cómo están? Gusto de saludarle. Estamos comenzando esta mañana de este día sábado 26 de septiembre. Estamos ya en tierra derecha en este fin de año, ¿se puede decir o no? Sí. Se puede decir fin de año también, ¿cierto? Porque ya estamos junto a ustedes, estamos conectados ya a través de todas nuestras señales, acá en el 90.7 para Cañete, 92.3 para Los Sauces y Purén, Lumaco, Capitán Pastene, Traillén, Ruta 5 Sur, Galvarino, Coyipulli. También estamos a través del 106.9 para todo nuestro hermoso Angol, la ciudad de los confines, 106.9 para ustedes, chiquillos. ¿Cómo están? Buenos días, Angol. Buenos días, Trapa Trapa, Alto Biobío, Renaico, Peninco, Tijeral. Buenos días, El Cañón. ¿Tendría auditorio ya de Angol conectado, no? Estamos en la señal 106.9 para todo nuestro público de Angol. Sí. Vamos a enviar saludito a nuestros auditores nuevitos del Cañón, El Retiro, Galvarino, Sector Mirador, Nahuel Buta, Población Javiera Carrera, Los Confines, Oca Lindo, Blanco Encalada, Villa Las Araucarias, Villa Arboleda, Villa Santa Teresita, igual Los Ríos, Los Lagos, Guacolda, Villa Alemania, Los Presidentes, Avenida O'Higgins, Villa México, Las Naciones, Villa Nazaret, Villa Emaús, Barrio Industrial, Ihuequén, Renaico, Mininco, Tijeral, Coyipulli, Alto Biobío, Trapa Trapa, Trintre. Todos están aquí en el 106.9 de Zúmbale Radio. La pregunta de este día sábado, ¿tendré auditores de Angol ya conectados? ¿Tendré o no tendré?
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0: Es la gran pregunta, ¿tendré o no tendré auditores de Angol? Bueno, quiero contarte también que vamos a irnos al WhatsApp. Hola, auditor regalón, ¿cómo estás?
2: ¿Cómo está mi amigo y estimado locutor Labios de Cereza?
0: No, porque la Pamelita ahora le está copiando, amigo, se lo está diciendo a Arturito. Así que ya no soy más el Labio de Cereza. La Pamelita se lo robó a usted y se lo está diciendo a Arturito. Tal cual, amigo. Tiene que cambiar el nombre ahora. El sinónimo. Me lo tiene que cambiar.
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0: Sí, ayer lo escuché por Los Sauces, Purén y Lumaco. Ahí estaba la Pamelita, escuchando Zúmbale Radio. Así que, auditor regalón, me cambia el nombrecito ahí. Porque se lo robaron. ¿O quién se lo robó a quién? Ya, me envió un emoticón acá. Hola.
3: Buenos días, Jerónimo.
0: Hola, buenos días.
3: Oye, te voy a aclarar al tiro un punto.
0: ¿Ya?
3: El dicho de Boquita de Cereza siempre lo dije yo a Arturito. El regalón me lo copió a mí. Así que aclaremos ese punto, por favor.
0: Ya, es que bueno que
3: aclaremos. Tengan un buen día. Saludos para la señora Lucía, para Muchas don Eladio, para todos.
0: Muy bien, gracias por aclarar el punto, porque yo sabía que algo no andaba bien aquí. Algo no cuadraba conmigo y me... No, no me confundan. Así que, auditor regalón, usted copió. Defiéndase.
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0: Auditor regalón, defiéndase. ¿Será cierto? ¿Será cierto? La cita de Emis también está acá.
3: ¿Aló? Es que lo que pasa es que yo no sé qué, cuál es el problema que tiene el regalón conmigo, que siempre me anda copiando las cosas. Oye, eso es el tema.
0: Es el tema. Es un tema también.
3: ¿Qué busco sus propios dichos para ti? El regalón, por favor.
0: Oh, el regalón lo vamos a escuchar luego. ¿Eh? Está acomodándose, se está emperifollando y luego va a estar con nosotros. Ya, voy a saludar a la cita Emis, dice por acá. Hola, ¿cómo está, Gerito? Bien. ¿Y usted, cita Emi, cómo amaneció hoy día? Saludito para todos los auditores que estén ya en su mejor compañía. Tiene razón la Pamelita. Eso se lo dice a su pecho chop. Hola, señora Marianela, ¿cómo está usted? Bienvenida a la radio. Hola, Gerito, buenos días, que tenga un excelente día. Muchas gracias, gracias, gracias. Que tenga usted una linda mañana con la mejor música de Zúmbale Radio. Ya, aquí nosotros estamos tomando un cafecito para amenizar la mañana. ¿Usted ya tomó desayuno? ¿Tomaron café o no? ¿Tomaron matecito? ¿Tomaron matecito, no? A ver, auditor regalón, aló.
2: Mi amiguito Usain Bolt, por favor, mándale un saludo a la Carolina de Santiago, por favor.
0: Ah, por supuesto, qué problema. Usain Bolt. Oye, si ha estado malo el día, no se puede ir ni ir a hacer deporte, nada. Si no llueve hoy, mañana estamos de vuelta.
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0: Vamos programando aquí en el WhatsApp. Yo me voy a la música, me voy a las canciones a esta hora. Saludo a Carolina de Santiago, que está en sintonía también. El grupo Caballeros, desde que ya no estás sonando por acá. Son las 9:34. Somos tu mejor compañía. Estamos en Purén, Los Sauces y Lumaco, aquí. Y en Capitán Pastene, 92.3 FM. Ayer te escuché, Pamelita, por allá, por Los Sauces, oye.

0: Hola, Carito, ¿cómo estás? Saludos. Hace tiempo no me escribí acá en la radio. Saludos para ti, dice. Hola, Carito, ¿cómo estás? Yo aquí camino al Parque O'Higgins a ver a mi moncita, ya que tiene competencia en París de carrera. Besitos, lindo día. Saludos para usted, que le vaya muy bien en el Parque O'Higgins en Santiago, ¿ya? Tengas linda mañana con nosotros en Zumba y Radio. Que tenga un lindo día, que le vaya bien a la Monse. Saludos para ti. La Carolina de Santiago, saludos para ti, pa' amiga. ¿Por qué no me escribía, Carito, por Dios? No te alejes tanto. 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Ahí en el Güenegüen son las 9:42 minutos esta mañana. Claro que sí, que está rica, exquisita la primavera. Por acá en Cañete tenemos los cielos feos, pero en la Araucanía hoy día va a haber lindo sol. Ayer había un sol tremendo en los sauces con purén, así una calor, se despejó, llegamos aquí a Cañete, estaba lloviendo. Ah, bueno eso, está bueno, está bueno.
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0: Hoy había manso sol de primavera, como tirando ya casi a verano en la provincia de Malleco. Y acá, ¿cómo estamos? Feo, feo, feo, feo. Quiero contarte también que está con nosotros, como siempre, este fin de semana. Se los digo al tiro, se los contamos de inmediato. Y me acompaña hoy día también las chiquillas de Avenida O'Higgins, que están acá escuchando la radio en Angola, así que le envío un saludo a las chicas que se conectan con nosotros desde Avenida O'Higgins. Están escuchando la radio en el 106.9 de Zumbale Radio, Avenida O'Higgins.
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0: Dice por acá la Carito, Gerito, a veces te escucho en la oficina. Como que a veces debe conectarse con la radio usted. Cuando puedo, eso sí, me hacen reír los auditores. Qué bueno, Carito. ¿Cuándo vienes para el sur? ¿Cuándo vienes para Cañete a ver a la familia para las festividades de Navidad? Fin de año, siempre está por acá usted, pues, Carolita. Oye, me voy a la música. Alvarito y sus cumbieras también sacaron nuevo éxito de Lucio Vázquez por acá en la radio. Anoche estuvo el Mauro ahí mezclando cumbia para quienes hacen sus festividades, cumpleañeras, bautizos en las regiones de El Biobío, provincia de Malleco, provincia de Arauco, conectados con el bailable de Mauro, ¿ah? Noche de fiesta con Mauro DJ, en las noches en Zumbale Radio, le pone color Mauro, ¿ah? Oye, la presentación buenísima de Mauro. ¿Hasta qué hora te quedaste anoche? Yo me quedé dormido temprano, temprano, temprano, Mauro. Dormí a las 10 anoche. Dice, patín de carrera, me dicen por acá. Si Dios quiere, para el verano, ya, para el verano. Se viene para Cañetito a darse su vueltecita por acá. Hoy está lloviendo para acá, así que no vengáis en estos meses. Está re feo. Somos su mejor compañía. Vamos a la música, vamos a las canciones. Esta mañana vamos pidiendo y día programa corto hasta las 12 nomás vamos a estar acompañándolo a ustedes. Ah, solamente hasta las 12. Luego vienen los programas ya, son de la radio. A las 14 la parte de la cita Angie. Así que tenemos mucho panorama.

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0: Bueno, exactamente son las 10 de la mañana con 11 minutos. Hoy día me acompaña, ¿no es cierto? ¿Usted cómo se llama, me dijo? Andrea Palacios Gutiérrez. Hoy día, ¿no es cierto?, que nos acompaña en esta oportunidad. Primera vez que está en la radio, ¿verdad? Primera vez que está en la radio. Así que viene a contarnos un detalle importante de qué se trata para que usted también, ¿no es cierto?, esté atento a lo que vamos a conversar durante esta mañana. Así que la recibimos. Sea bienvenida acá a Zumba la Radio.
1: Y vengo en representación del grupo Guías y Scout Namuncura de Cañete, que tenemos 13 años, y queremos invitar a la población, a todos los cañetinos y también a nuestros queridos vecinos de Cayu Cupil al bingo que vamos a tener el próximo sábado 3 de octubre en la sede de la Junta de Vecinos de Cayu Cupil a partir de las 17 horas.
0: Cuénteme, ¿para qué se está recaudando todo esto? ¿Para quiénes, quién, o quiénes son ustedes? ¿Para quién, no es cierto, es la recaudación, digo?
1: Bueno, nosotros como Grupo Guías y Scouts somos un organismo que pertenecemos a la Asociación de Guías y Scouts de Chile. Y nuestros chicos, bueno, como todos nos han visto, de repente con el pañolín en la calle, claro, nos dicen los scouts y qué sé yo. Bueno, la característica nuestra es poder hacer o participar de campamentos, por lo que muchas veces más se nos conoce. Y este año tenemos un campamento nacional en el que participan los chicos entre 11 y 15 años, que son los scouts precisamente, y es en Picarquín. Entonces, eso es un viaje largo, hay costo de bus, alimentación, la inscripción de los chicos también, poder apoyarles en esa parte. Bueno, y además de otras actividades que realizamos como grupo. Claro. Nosotros, por ejemplo, estamos al alero de la parroquia, entonces también participamos un par de veces al año apoyando en el comedor solidario, entonces en darle almuerzo a la gente en situación de calle. Y todo eso, para todo eso se necesita tener recursos.
0: Bueno, y ahora están armando un bingo, por lo que tengo entendido, para tener más, en este caso, recaudaciones para poder estar a nivel nacional dándole estos placeres a los niños.
1: Sí, dándoles una oportunidad educativa distinta del colegio, poder sacarlos de las pantallas, que disfruten de la vida al aire libre y donde ellos aprendan cosas que son de su interés.
0: Qué bueno. ¿Cuándo será el bingo? Usted que tiene más información con respecto a esto, para que nuestros auditores lleguen también del campo y sobre todo también los que quieren apoyarlas a ustedes en este día.
1: Bueno, el bingo va a ser el próximo sábado 3 de octubre a partir de las 5 de la tarde en la sede de la Junta de Vecinos de Cayu Cupil, que ya es un clásico, ya llevamos, este es nuestro tercer año desarrollando el bingo por allá.
0: Usted me comentaba internamente que le costó tener su personalidad jurídica. Este año por fin la tienen, para que también, ¿no es cierto?, autoridades concejales puedan también apoyarlos a ustedes, ¿no es cierto? ¿Eso me puede comentar con respecto a eso?
1: Sí, bueno, otros años, por ejemplo, hemos recurrido los que tienen conocidos con los concejales de pedirle, por ejemplo, un aporte, un premio, igual siempre nos cooperan, pero ya esperamos a partir del próximo año poder postular a proyectos, a los fondos que tenga el municipio y todo eso, o a fondos que también maneja esa información nuestros concejales.
0: Qué bueno. Gran bingo entonces en Namuncura, será el sábado 3 de octubre.
1: Sí.
0: Ya va a haber buenos premios, 100.000 pesos en efectivo.
1: Premios, 100.000 pesos en efectivo. Hay electrodomésticos, hay premios sorpresa y también va a haber bastante comida rica.
0: Esto será en la sede de la Junta de Vecinos de Cayu Cupil.
1: Sí, los vecinos de Cayu Cupil siempre han tenido la gentileza de facilitarnos el espacio y todo, así que ahí vamos a esperar a todos aquellos que nos quieran acompañar.
0: Esto empieza desde las 20 horas en adelante aproximadamente.
1: No, ¿cierto? Desde las 17 horas.
0: Ah, tempranito.
1: Tempranito, porque ahora todos los bingos tenemos que tener todo cerrado a las 12 de la noche, dice la normativa municipal. Así que ya, todo tempranito, todo tempranito,
0: sí. O sea, llegue temprano tipo 4:30, porque a las 5 empieza, para que alcancen a tomar oncecita mientras participan después del bingo.
1: Sí, partimos como siempre todos los bingos con el bingo de la puntualidad, así que los que ahí se van a llevar su primer premio a las 5 de la tarde.
0: ¿Valor del cartón?
1: El cartón vale 3,000 pesitos.
0: Ya, 3,000 pesos. Oiga, usted me dejó una par de entraditas aquí para las personas que quieran apoyar ir ese día. Me dejó 5 entradas para quienes.
1: Sí, quieran... para quienes, no sé, auditores, fieles, de, puede ser gente de Gayucupil, de Cañete o de otra parte que quieran asistir. Y no sé, pues que llamen a la radio. No sé si usted nos va a dar dentro de algún horario o durante el día de hoy.
0: No, es el 3 de octubre.
1: Sí.
0: La próxima semana.
1: Ya.
0: Sí. Para darle también, ¿no es cierto?, lo que es la publicidad al bingo.
1: Ya.
0: Así que para que también asistan y nosotros poder regalar las entraditas.
1: Sí, para que así nos puedan apoyar y cooperar y disfrutar de una hermosa tarde de sábado.
0: Bueno, agradecemos también la visita aquí a la radio. Cualquier cosa, me pueden hablar o bien a don Marcelito que los trajo para acá.
1: Sí, nuestro apoderado que hizo esta gestión, también estamos muy agradecidos de él y de ustedes por darnos este espacio para poder promocionar nuestra actividad que esperamos sea exitosa.
0: Esperemos que le vaya súper bien, así que le deseamos lo mejor.
1: Muchas gracias.
0: Y que tenga un buen día y muchas gracias por venir aquí a la radio.
1: Igualmente, gracias.

Ya, 10 de la mañana con 21 minutos, 10 de la mañana, 21 minutitos por acá también, juntos con la gentileza de Solucenter. 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

0: 10 de la mañana con 25 minutos, 10 con 25, somos tu mejor compañía, somos un Vale Radio. La buena música no para, la música continúa. Nosotros tenemos todo lo que usted busca en la radio. Hola.
1: ¿Cómo está Jerónimo? Buenos días, buenos días. Aquí de Quilihue Norte de Lugo, saludando a la emisora Zumbale Radio. En una mañana de fin de semana, tranquila.
0: Eso, tranquila. Oiga, ¿llegó su amor o no llegó su amor? ¿Llegó o no llegó su amor?
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0: Dice por acá, hola Jerito, ¿cómo está? Buenos días. ¿Me puedes tocar a Corona? No podemos. No, no es de nuestro estilo. No. Aquí hay varias radios que tocan música de los 80 y 90 en nuestra ciudad, pero nosotros no tocamos ese estilo. Lamentablemente no es de la casa. Hola, Pamelita de Santiago.
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0: Hola, buen día, señor locutor, que tenga un excelente sábado. Gracias, Pamelita. Saludos, abrazos, Pame de Santiago. Eso, la Pame. Buena, Pame, ¿cómo está ahí? ¿Cómo está la Pame de Santiago? Llegó su amor.
1: No, don Jero, no llegó nada. Parece que no hay que hacer cosa que se quede por allá esta cabra.
0: ¡No!
1: No ha llegado todavía esta chiquilla.
0: ¡Hoy se habrá quedado allá la cabra! Oh, ¡ándate, cabrito!
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0: Ya dan miedo, fíjese, ya dan miedo. Dan miedo. ¿Aló?
3: Deja ver, Vin.
0: No, nada, amigo, nada. ¿Aló, señora Mina?
4: ¿Aló, señora Mina?
5: ¿Aló?
0: Hola, ¿cómo está, señora Mina? ¿Bien, y usted?
5: Aquí estamos, con frío.
0: ¿Frita helado?
5: Pensando
0: que
5: cómo podía ir al velorio de su niño.
0: Ah, ¿al velorio?
5: De accidente.
0: Ah, de Quidico.
5: De Tanayete, aquí el joven es de Tanayete.
0: Ah, ya.
5: Antes su mamá vivía acá en Lorcura.
0: En Lorcura, para allá, para Choque.
5: Sí, de acá era de Yonte.
0: Ah, de allá. Y se fueron para Tanayete.
5: Y uno que está en medio enferma, que con la tengo una pierna enferma, que me estuvo en accidente.
0: Ya.
5: Entonces me cuesta para salir.
0: ¿Y con quién está en la casa usted?
5: Me iban a hacer una caravana a las 11 y iban a salir a encontrarlo allá a Cañete.
0: Ya. Ah, lo tienen.
5: Está
0: que venir
5: bonito,
0: a buscar acá.
5: Quería verlo yo, pero me pude ir.
0: Oiga, una cosa.
5: Voy a ir a la casa después, sí.
0: ¿Y está sola usted en la casa o no?
5: Sí.
0: Mucha señora Mina.
5: Pero por eso llamaba para saludarte.
0: Muchas gracias, señora Mina.
5: Estén bien, ojalá.
0: Sí,
5: cuídate pues, mucho.
0: Muchas gracias.
5: Las cosas que pasan de repente.
0: Sí, hay que estar atento. Sin a pensar, todo.
5: Lo sentí porque la joven todavía ese niño lo conozco.
0: ¿Lo conoce niño usted? Qué lamentable lo que pasó allá en Palos Blancos.
5: Sí.
0: Cierto, terrible. Me dio pena, tristeza porque
5: fue trágico.
0: Todo trágico.
5: Como madre, yo la entiendo cómo estará ella. Su mamá la conozco a ella de niña.
0: Oiga, ¿cómo se llama la mamita para enviarle las condolencias desde la radio?
5: Sí. La madre que sufre mucho por un hijo.
0: ¿Cómo se llama la mamita?
5: Que va a ser uno a uno, pero no a un hijo.
0: Oiga, ¿cómo se llama la mamita para enviarle nuestras condolencias desde acá?
5: Elia Pirquimán.
0: Sí. Ya. Ella es de Tranaquepe. ¿Sí? Señora Mina. ¿Se emocionó la señora Mina? Se nos fue.
5: Sí.
0: Se nos emocionó, señora Mina. Ya, le envío un abrazo. Muchas gracias por contactarse con nosotros, señora Mina.
6: Ella es de Tranaquepe.
5: Sí.
0: Señora Mina.
5: Sí, Tranaquepe. Es que le salió un terrenito cuando.
0: Ya.
5: No, y ahí sí cambiaron para allá. Sí. Sí.
6: Se me emocionó, señora Mina.
5: Oh, madre, yo entiendo ese volumen, que tampoco de repente se puede salir eso bien.
0: Claro. Sí. Cuídese, señora Mina. Un abrazo, a linda mañana. Saludos a Choque. Saluda a Choque, señora Mina. Ya se les cortó. Hay mala señal, señora Mina. Muchas gracias por haber estado con nosotros. Saluda a Choque, señora Mina. Vive sola ella.
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0: Saludo a Puerto Choque, ahí está la señora Mina, está triste, así que le enviamos un abrazo a ella, a toda la familia, ¿cierto? De este terrible accidente de lo que pasó el día de ayer. Vamos con audio, aló.
8: Tenemos un tema de Europe.
0: ¿De quién?
8: Acá aparenta nublado, pero no sé, yo tengo calor, perro merín, cagando medio templado.
0: No, anda con templanza, amigo.
8: Tiremos un tema de Europe.
0: ¿Quién es ese?
8: Acá aparenta nublado, pero no sé. Yo tengo
0: ¿quién es ese Europe? ¿Aló?
9: Lo que pasa, don Jerónimo, que mi esposa se quedó porque mi hija menor, María Antonieta, está de cumpleaños, estuvo el 24. Y hoy día le van a hacer una fiestecita en la tarde.
0: Una así fiestecita.
9: Que se quedó con nuestra bebé, que es mi Conchito.
0: Eso es,
9: y yo Conchito. Creo que ya mañana o el lunes se viene para calle. Así que está mi vieja ya con mi hija menor que cumplió 26 añitos.
0: 26 añitos, la Conchito. La Conchito tiene un fiestón hoy día. Por eso no llegó. El día del lunes estarán con usted ya, pues. Saludos para usted, amigo mío. Saludos para don Hugo Rodríguez. Aló.
10: Hola, Jerónimo.
0: Hola.
10: Aquí estoy escuchando tu bello programa.
0: Gracias.
10: De día sábado.
0: Sí.
10: Hoy me levanté un poquito más tarde.
0: Ya.
10: Y nada, pues, desearle que tenga una linda mañana junto a todos sus auditores. Muchos cariños, abrazos para todos.
0: Abrazos para todos también, para ti también. Saludos, Pamelita de Santiago. Le conocimos la voz primero que la Emi. Emi, te llegan, pero así
10: hola,
0: paso.
10: Mira. Aquí estoy escuchando tu bello programa de día sábado. Hoy me levanté un poquito más tarde. Y nada, pues, desearle que tenga una linda mañana junto a todos sus auditores. Muchos cariños, abrazos para todos.
0: Gracias. Oye, Emi. No, Emi. Estás un paso gigante atrás, pues. Aló.
11: Hola, don Jero.
0: Hola, ¿cómo está usted?
11: Más mejor, gracias a Dios, y usted.
0: Más o menos, nomás.
11: ¿Por qué?
0: Porque la escuché peleando ayer.
11: ¿Con quién?
0: En Coyipulli.
11: ¿En Coyipulli?
0: La escuché peleando en Coyipulli.
11: Yo ni conozco para allá, ¿y qué a pelear allá?
0: La escuchamos ayer en la señal 92.3 y estaba peleando.
11: ¿Y con quién?
0: Con Pablito Andrés, po.
11: Ah, no estaba peleando, estábamos conversando.
0: Ahí estaba la señora Flor, dijo en Coyipulli, ayer estaba. Me gané 50 luquitas, dije una paya. Allá estaba sonando en Coyipulli.
11: Tendrá que ser, pues, si su radio llega en todas partes, po.
0: Después le escuché en los sauces pidiendo más canciones.
11: ¿Pero qué? Ese Paulito Andrés me saludó muy amoroso, muy amable, y le pedí una canción de Grupo Explosión, El Picasor. Se fue y ni me la colocó.
0: Pero yo le toco una buena canción, le voy a tocar el Paqué Velorio, oiga. Está bueno ese tema, me gustó, de los del Valle. Le ayuntaron, le apuntaron bien, cabrón.
11: Sí, le ayuntaron y dice para saludar a Proluengo que la escuchen las zúmbales.
0: Aquí la voy a buscar al tiro acá yo.
11: Oiga, don Jero.
0: Póngale color.
11: Y don Arturito, si está escuchando, que conteste el teléfono también, o que dé el número. ¿Cuál es la jaqueca de los chiquillos, digo yo, de colgar el teléfono?
0: Le gusta más el WhatsApp acá en la radio. ¿Para qué le voy a decir una cosa?
11: Mire, otra? ¿Quiere que le diga algo con experiencia propia? Las llamadas al aire valen mucho más que el WhatsApp. No es porque yo llame, yo nomás.
0: Por eso que lo descuelgan, dicen que pierden mucho tiempo hablando por teléfono y por WhatsApp, aquí la cosa anda, pero rapidito, bueno.
11: Ya, pero eso digo yo, que don Arturito conteste el teléfono, alguien lo llamé tres veces.
0: Pero dígale,
11: don Paulito, ¿por qué no me puso la canción?
0: Dígale,
11: ¿cómo se coloca las canciones?
0: Dígale a la Pamelita, ella la presidenta de ese programa de Arturito, y toda la responsabilidad que pase ahí, pasa por Pamelita primero. Así que dígale a la Pamelita que le diga que conteste el teléfono.
11: Como el joven de la mañana coloca todo lo que contesta el teléfono, coloca las canciones.
0: Dice por acá la Pamelita, aquí en el WhatsApp dice, dile que me deje el recado a mí y yo lo enfrento, dice. Me está hablando acá en el WhatsApp.
11: Como yo me gustaría pelear con un hombre, pero no con una dama.
0: No. Dijo que ella se va a encargar de decirle el recado suyo a Arturito, para que no se malinterprete, malintencionen.
11: Ah, pero me dolió porque no me contestó el teléfono.
0: Yo aquí estoy hablando, puedo hablar hasta las 8 de
11: la
0: noche.
11: Claro, por eso dirijo mis palabras con todo cariño y con mucho respeto a usted, porque usted manda y así que por favor le diga a sus trabajadores que contesten el teléfono, si la radio de todo y no llamo nada. Yo nomás por un genito.
0: Tengo un sueño, ojalá que se cumpla, ¿sabe?
11: ¿Qué sueño?
0: ¿Se lo digo ahora? Dígame nomás. ¿O se lo digo el lunes? ¿Se lo digo ahora o se lo digo el lunes?
11: Dígame nomás, don Genito, estoy todo oído para usted.
0: Me gustaría que alguna vez usted aprendiera a usar el WhatsApp y así envíe puros audios de WhatsApp nomás. Ese es mi sueño que tengo, que algún día usted pesque el teléfono y me envíe unos audios del WhatsApp, puro WhatsApp nomás que sea.
11: ¿Usted dice que con el WhatsApp de repente se va a echar a perder su valorario, creo yo?
0: Ese es mi porque sueño que tengo.
11: Hay una persona que gritaba pura insolencia en la radio estos días.
0: ¿Quién será?
11: No, qué sé yo.
0: ¿A qué hora pasa eso?
11: Era varón, sí.
0: ¿A qué hora pasa eso?
11: Y Sanigüeno.
0: ¡Oh! Ya, señora Florcita, le dejo un abrazo.
11: Quiero una canción de los Llaneros de la Frontera.
0: ¿Cómo se llama la canción?
11: Vicio perdido, por andar en los vicios perdidos, algo así, pero es de los Llaneros de la Frontera.
0: Vicios
11: por
0: perdidos,
11: favor. Sí, por y supuesto. Disculpe y perdone, bueno, no estoy diciendo nada malo.
0: No, usted no dijo nada.
11: Y saludo a todos los que escuchan la radio.
0: Sí, pues
11: a los
0: color.
11: Que escuchan, varones, señorita, señora, todos. Y bendiciones para todos ellos, que se encuentren bien. Y saludo igual a la Pamelita y a todos y al famoso Ojo Verde, al amigo Vivi.
0: Y don Marcelito andaba aquí recién en la radio también aquí.
11: Don Marcelito pasó para abajo, yo estaba trabajando ayer, me quedó mirando en el colectivo y se volvió para un lado, no me dio ni la hora.
0: Oh, le hizo la L.
11: No creo que me haya equivocado, que los lentes eran mentivos.
0: Oiga, ¿sabe una cosa? Antes de que me corte, dice Super Cris, si usted le puede enviar un saludo a él, a Super Cris de Mayalí de Santiago, me está pidiendo aquí.
11: Al de la voz bien macho.
0: Deme un segundo. Él.
8: Acá aparenta nublado, pero no sé, yo tengo calor, perro.
0: Él mismo.
11: Por supuesto que le mando un saludo porque me cae súper bien, pues.
0: Sí.
11: Su persona y cómo es, pues, y así me gusta el hombre a mí, macho, con esa voz que parece que no sé de dónde sale la fuerza para responder. Eso sí que son hombres verdaderos.
0: Oye,
11: no como otros que hablan con a media, ¿cómo? No hablan con las cinco vocales justas.
0: ¿Sabe? Como
11: así que
0: Alejandro.
11: Saludo al joven, ¿cómo se llama?
0: Super Cris.
11: Al joven Super Cris. Muchos saludos y bendiciones. Y si está trabajando, le deseo lo mejor, que le vaya bien en su trabajo y que nunca por ahí le pase nada mal.
0: Linda mañana, cuídese.
11: Ya,
0: hablamos
11: y
0: harto.
11: Quiero mi canción esa y la que dijo usted, po.
0: Sí, pues Parque Velorio y los Llaneros de la Frontera. Linda mañana, cuídese, que esté bien ya.
11: Pero después no se le va a enojar el público que no. Tocamos Parque Velorio, porque don Benjita igual la quiso tocar ayer, po.
0: No, po. Ya.
11: Que oiga, esté bien. Si la canción es bonita, don Benjita, te manda con cosas.
0: Ya, que esté
11: ya,
0: bien.
11: Chao, bendiciones,
0: chao,
11: cuídese,
0: chao,
11: gracias.
0: Chao.
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0: Ya pues, Pamelita, ahí tenía el recado. Don Hugo.
7: No se preocupe, señora auditora, la Pamelita lo va a apretar. Ahí la Pamelita manda. Ahí aprieta Arturito, pero en tres tiempos lo aprieta.
0: Va a apretar todo. Señora Flor, le van a apretar todo a Arturito el lunes.
7: No se preocupe, señora auditora, la Pamelita lo va a apretar. Ahí la Pamelita manda. Ahí aprieta Arturito, pero en tres tiempos lo aprieta.
12: Le falta un poco de sal a la canción, sí.
0: Hola.
13: Hola, Jerónimo. ¿Cómo necesites?
0: Hola, Lisa. Bien.
13: Un día que no te hablo.
0: Sí, pues hace un día que no. Cuando pillan pololo, encuentran pareja, chao, se van. Se van. Lisa, ¿pillaste pareja tú?
13: Hola, Jerónimo. ¿Cómo necesites? ¿Cómo
0: bien,
13: estás?
0: Bien,
13: bien. Un día que no te hablo.
0: Sí, pues hace como 2 meses más o menos. Regalón.
14: Un saludo a la señorita Florcita.
0: Déjale esa voz bien estéreo. Una voz bien estéreo.
12: La Lisette, ayer tarde nos acordamos de la Lisette. Arturito preguntaba por la Lisette. Espero que se encuentre bien.
0: Eso, vamos a la música. Pongámosle sabor a esta hora. Pamelita, ya tienes el encargo listo y hecho.
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0: Porque Don Hugo.
7: No se preocupe, señora auditora, la Pamelita lo va a apretar. Ahí la Pamelita manda. Ahí aprieta Arturito, pero en tres tiempos lo aprieta.
9: Hola, Pamelita, buenos días, buenos días. ¿Cómo está usted, Pamelita?
8: Hoy quiero mandarle un saludo a la Pamelita, un saludo a la Pamelita, perro, que está haciendo nuevas cositas bien bonitas.
0: Bueno,
8: gracias, Rosita, yo la quiero mucho también.
13: Yo también preguntaba por Arturito, así que no sé cómo estará.
0: Oye, ¿cómo estará Arturo?
12: Muy bien, Don Hugo. Espero se encuentre bien usted disfrutando su soltería, porque ya se le va a acabar. Super Chris, di la verdad, Rosa.
8: Arma una luca tompa que hable la Emi, ¿no?
0: Emi, cállate.
9: No, Pamelita, no se preocupe, si le mandé un pasaje de vuelta a mi vieja, pero parica.
8: No sé de qué habla Pamelita, no sé.

0: Hola, don Jero, buenos días.
1: Buenos días.
0: Escuchándolo aquí. Oiga, don Jero, quiero saludar a mi hija de Xavier Guerrero, que está de cumpleaños hoy día. Y desearle todo lo mejor del mundo mundial junto a su bebé. Está en Angola ya, así que un saludo para mi hija, que la quiero mucho y que cumpla muchos, muchos, muchos añitos más.
1: Que se conecte con la radio, dígale.
0: Junto a su pequeña familia que está por allá. Así que eso, don Jerito. Y necesito un temita, los llaneros de...
1: De.
0: Con un tema de los llaneros de Ñuble. Ya. Cualquier temita nomás, vale. Uno que sea bien movido.
1: Bueno.
0: Así que eso, pues, don Jerito. Que tenga un buen día.
1: También, dígale que se conecte en la señal en Angol 106.9. A la Betsabet. Está de cumpleaños hoy día.

0: Son las 10 de la mañana con 57 minutos, ya 10 de la mañana, 57 son los minutitos a través de tu mejor compañía en esta mañana. 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Super Chris.
1: Tiene el tema malo para el carro del ranchito de Leodán, pero es que ¿vale? Ya estoy en la decadencia, veo cómo pasa la carne por delante de mis ojos. Mira nomás.
0: ¿Sabe qué me llamó la señora Lucía? Saludando a todos los auditores de la radio, especialmente a Pamelita, al David, a la señora Florcita. A todos los que llaman, lo paso muy bien con la radio, me decía la señora Lucía, así que está muy contenta de escuchar la radio, le contesté el teléfono, estuvimos conversando un poquito, echando la talla, me dijo que bueno, me respondió el teléfono, sí, como siempre le respondo el teléfono a ustedes, señora Lucía, ¿eh? Así que un saludo para ustedes, que tengan un buen día, una linda mañana con nosotros, así que saluda a todos los auditores que llaman, al David también, me dijo que era un amor el David, así que así me decía la señora Lucía. ¡Aló!
2: Buenos días, don Jerito. ¿Cómo inició? Buenos días.
0: Bien, David.
2: ¿Se puede programar esta cancioncita, don Jerito, por favor?
0: Sí, por supuesto. Dame un beso de la noche. Dame un besito. Ya, David, no hay problema. La cita de mí por acá me dice que Dios la siga bendiciendo en su emprendimiento a Pamelita. ¿Quién quiere que hable, Jerito? Usted, pues, si usted no habla. Dice, quiero escuchar un temita de Los Temerarios, Perdóname porfis, bello día para todos los auditores de parte de la Emi. Sí, pues, Emi, ¿cuándo te vamos a escuchar, Emi, por Dios?
3: Un cariñoso saludo para la señora Lucía. Muchas gracias por sus saludos.
0: Ahí estamos entregando los
3: saludos. La Emi, muchas gracias, la Emi. Muy amorosa ella. Así que saluditos para ella también.
0: También. Ahí está Emi, los saludos repartidos. Me voy a la pausa, chiquillos. Y a la vuelta ya estamos cerrando el programa. Porque hoy yo me voy a las 12, ¿ah? ¿Eh? O 10 para las 12. Señora Jovita, ¿cómo está usted? Bienvenida a su programa. ¿Cómo le va?
4: Hola, buenos días, don Jerónimo. ¿Cómo amaneció hoy día, don Jerónimo? Me alegro escucharlo.
0: Bien, amanecí
4: hoy
0: bien.
4: Día, nuevamente, que tengan excelente día. Abrazo a la distancia.
0: Abrazos. Hoy día como que quiero ir a darme una vuelta en Gol. Como que quiero salir hoy día. Ahí veo para dónde voy a ir. La pausa, ya estoy con ustedes. No se separe de la sintonía.
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1: Bueno, ahí estaba sonando entonces la canción bonita de Pepe Aguilar. Se llamaba Prometiste, acá en Zumba Le Radio durante esta mañana, 11:26. 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

0: 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Hoy me quedan pocos minutos ya para irme. Vámonos con romántico hoy día, vos. Vámonos con romántico hoy día, ¿qué te parece a usted? Es el público de Zúmbale Radio. ¿Nos vamos con romantiquito hoy día o no?
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0: Sí, po. ¿Qué dice el público? ¿Nos vamos con Romantiquito hoy día o no? Para darle el toque de cierre final. ¿O no? No sé, digamos ustedes son los que me dicen acá. Ah, mira. Alguien soy yo. Por mientras, quiero contarte que me hablas tú juntos a Sociedad de Artesanos, que también nos acompaña. Uy, que llegó temprano. Ah, son las 12. ¿Cómo está, don Cristian? Usted, hablemos como que estuviéramos en la casa nomás. ¿Usted es romántico igual o no?
1: Yo sí, oigo, muy romántico.
0: ¿Le gusta la música romántica igual?
1: Sí. Cebolla.
0: Hablemos nomás, como en casa. Dele nomás.
1: Cebolla, sí, de todas maneras, romántico. La ranchera.
0: La ranchera igual. ¿Cómo qué música romántica le gusta a una prox?
1: Me gusta Ana Gabriel.
0: ¿Ana Gabriel?
1: Sí.
0: Ah, qué güey.
1: Me ha gustado de siempre, de hecho, desde el 14. ¿Ya? He ido a todos sus conciertos en Chile. Hasta saqué una pancarta una vez en Viña en el 2014.
0: Ah, sí, cuando tenía Cañete.
1: Y la cantante leyó la pancarta.
0: Ah, qué güey.
1: No, estuvo genial eso.
0: Sí. Oiga, sí. ¿Y qué tal ese concierto? ¿Cómo lo vivió usted en carne propia? ¿Cómo es? ¿Cómo se siente?
1: Ya había ido a otro en el Movistar Arena.
0: ¿Ya?
1: En Santiago. Y esa vez fue en el... Bueno, fue en Viña.
0: Ya.
1: Era más chico, yo pensé que Viña era más grande, como la tele se ve, bueno, sí, la tele
0: se ve como
1: todo
0: cosa.
1: Más grande.
0: Sí,
1: pero no, es chico.
0: Es chico.
1: Es chico, bueno, tiene una capacidad como de, creo que de 12.000 personas, no creo, ya.
0: Ah,
1: y yo compré esa vez la entrada, quedé como en la fila número 6, detrás como del jurado, quedé bien,
0: ya.
1: Bien ubicado, carísima la entrada en ese minuto.
0: Pero ¿y cómo presenció?
1: Es mejor, me gustó más en el Movistar.
0: En el Movistar. ¿Mejor que en Viña?
1: El Movistar tiene mejor acústica. Claro, como un espacio como cerrado.
0: ¿Ya?
1: Me gustó más la experiencia, me ha gustado más en el Movistar Arena. He ido dos veces a Viña.
0: Ah.
1: Pero a Viña del Mar como festival, el 14.
0: Sí.
1: Y después fue un concierto que se hizo ahí en la Quinta Vergara, pero no era transmitido.
0: Perfecto.
1: Ha sido como los únicos shows que he ido en vivo.
0: O sea,
1: el único. Bueno, aquí los de acá, más en general, pero esa cantante me gusta mucho.
0: Y bueno, me imagino que le gustan todas las canciones de Ana Gabriel.
1: No, su mayoría sí. Yo creo que interpretan mucho lo que a veces uno siente. Ah,
0: ¿eh? Ah, sí.
1: Increíble se reflejan las letras a veces.
0: Ya.
1: Pero bien. Y el otro estilo de música que me gusta harto, algunos dirán que anticuado, que viejo, don Cristian. Sí, pues voy a cumplir 44 la próxima semana.
0: Ya, vamos a estar de cumpleaños la próxima semana. Ya se está adelantando.
1: Sí, sí. Me gusta la música española, oye, la española folclórica. Sí,
0: folclórica.
1: El flamenco.
0: Flamenco, sí. ¿Le llama la atención la música flamenca?
1: Sí, porque flamenco, fíjate, igual son como historias. De amor, de desamor, de declaraciones, pero también tienen esa fuerza, esa energía,
0: claro, sí.
1: Esa braveza, esa rabia cuando el flamenco baila y zapatea y sus expresiones con los movimientos en las manos, cómo gesticula con la cara, lo que expresa, lo que
0: algo dice esa canción, sí, de flamenca.
1: El estilo de la música flamenca me gusta mucho.
0: ¿Le gusta?
1: O sea, es que hoy día hablamos de música,
0: sí,
1: hablamos de música hoy día,
0: claro.
1: Bueno, hay para los gustos están los colores,
0: sí.
1: Y es bien variado, y sabes que la música de hoy día, perdóname, con todo el respeto.
0: Ah, sí, vos, hay un antes y un después también con la música.
1: Un bastante antes y un después, porque yo escucho esos conciertos de Bad Bunny y toda, claro, esta música
0: urbana.
1: Pero ¿qué les dijo a esta gente que eran cantantes?
0: Todo se arregla la voz hoy en día, todos
1: sí,
0: cantan.
1: O sea, tú le pasas un micrófono a capela y te das cuenta que no cantan nada, pero a lo que voy, como hoy nosotros, los jóvenes, los no tan jóvenes, la ciudadanía, pero el siglo XXI, donde se ha devaluado mucho el talento,
0: claro,
1: real, porque esa música solamente de estudio.
0: Claro,
1: preparada,
0: todo se arregla, sí.
1: Y de eso los conciertos también son todos preparados. Y increíble cómo arrasan, si llenan los gimnasios, llenan los teatros, llenan los arenas, los estadios. Yo digo, los jóvenes, ¿por qué siguen esta música tan penca? esta música tan rara que no tiene arte, no tiene vocalización, sí, no tiene talento. Y si nos vamos más a lo profundo, que ya estaba hablando ahí solamente del estilo de voz, que es una voz rarísima, sí, que no se entiende nada, babusean, ya aparecen. Hasta una guagua cuando a veces le entiende más. Se le entiende más. Ya, porque es cosa escuchada estos nombres que yo te dije. Cuando la gente llenaba, oye, mira, Pailita, lo encuentro de todo el género, algo le hace.
0: Sí, canta.
1: Porque los otros, drogadictos, hay raperos llenos de joyas y tatuajes por todos lados. ¿Qué nivel de asquerosidad de música los jóvenes hoy día están? Considerando que es buena, uh-huh, se perdió realmente lo musical, el talento, ese arte de la música, de la voz, de expresar letras con contenido, porque convengamos que la letra de las canciones
0: no son muy
1: urbanas, no son totalmente violentas y sexualizadas.
0: Claro, y fuera de foco, no es una canción que alguien intente dedicar. O sea, ¿qué canción dedicas?
1: ¿Cómo te voy a dedicar Felices los Cuatro? ¿O te voy a poner en mi cama? ¿Te voy a poner en cuatro? ¿Te voy a poner no sé qué? ¿Que esta noche va a ser mía? ¿Que te hago no sé qué? O sea, yo digo, pero ¿qué estamos transmitiéndole a nuestros hijos, a nuestros nietos? O sea, yo voy a llevar a mi hijo, a mi hija, a mi sobrina a un concierto gratuito, porque claro, muchas veces los alcaldes o los municipios traen estos artistas porque como están
0: de moda
1: ya los jóvenes, sí. Como te digo, qué lamentable que a los jóvenes les guste, porque yo diría, pero yo no jamás iría ni que me regalaran un boleto para ir a ver este tipo
0: de artistas
1: sí, que no son artistas. Son creaciones y que están destruyendo la música real, porque hay cantantes que cantan, que lo hacen súper bien. Por ejemplo, mira, te voy a decir, Mon Laferte.
0: Ya.
1: Me carga ella cuando habla.
0: La personalidad, ¿o no?
1: Su personalidad, una mujer que detesto en como persona.
0: Ya.
1: Pero como cantante la encuentro que es brillante.
0: Sí.
1: Cuando canta súper bien, tiene bonita voz, siempre fue destacada cuando estaba en el programa Rojo. Naturalmente que cuando habla, no, o sea, yo creo que los artistas tienen que dedicarse a ser artistas.
0: A ser cantantes.
1: Cuando mezclan ya la política partidista, activista,
0: ahí se ensucia todo.
1: Es que la ata, porque mira, si yo fuese alcalde en próximos 2 años, pucha, voy a dudar en proponerle al Consejo Municipal eventualmente traer a Iyapu.
0: Claro.
1: No voy a traer a Iyapu, si ya, mira, y la música de Iyapu es súper buena.
0: Sí, correcto.
1: Ellos cantan bien y todo, pero ¿es necesario subir con pancarta al escenario, hacer activismo político?
0: Claro.
1: No. Creo que los artistas tienen que dedicarse a ser artistas, así como a mí me gusta Ana Gabriel, por ejemplo, que no opina de política. Hay muchos artistas que no
0: opinan. Oiga, ¿y Los Temerarios? ¿No les gustan Los Temerarios?
1: Los Temerarios, sí. No, Los Temerarios eran nuestros clásicos en nuestra juventud.
0: Románticos, de verdad.
1: Sí.
0: Sí, ellos sí que son.
1: Ahí tenés música, de verdad. Marco Antonio Solís, cuando eran Los Bukis, sí, ¿te acuerdas?
0: También.
1: Los Bukis. Uh-huh. No, Los Bukis eran notable.
0: En
1: esos años yo me acuerdo que tenía Cayo Cupil, lo teníamos Lua. Cayo Cupil llegó a la luz el año 90 al Valle, y mi papá después compraron un transformador con un vecino, don Héctor Paz, que en paz descansa, muy buen vecino, y tuvimos luz así a pila, la típica radio a pila.
0: Ah, claro, ya.
1: Y yo tenía mis vecinas, estas cabras Padillas.
0: Ya.
1: Que todavía somos vecinos. Y buenos amigos, nos criamos juntos y todo ello. Y ella era bras para la música.
0: Ya.
1: Ahí yo conocí los cassettes, conocí la música, porque mi familia es súper cristiana, muy evangélica.
0: Ya.
1: Entonces nosotros teníamos otra formación, no escuchábamos ese tipo de música, éramos de iglesia en nuestra niñez.
0: Ah, ya.
1: Ya, y ahí yo siempre fui más aguja en ese aspecto. Y escuchaba, ya escuchaban ella a los Bukis.
0: Ya.
1: No estaba Marco Antonio Solís todavía solo, estaba en el año 80, sí, 90.
0: Antes eran Los Bukis primero.
1: Los Bukis,
0: después se separó.
1: El pelo largo, sí. Y con esa onda media tejana. Nortina de México. Y Marisela.
0: También.
1: Los Temerarios. Rudy La Escala.
0: También.
1: Yo decía, Rudy La Escala es hombre, mujer, y era hombre, bo.
0: Ah, yo todavía no conozco.
1: Hombre, a Rudy. Hombre.
0: Rudy Escala, es que el nombre es
1: Rudy
0: femenino.
1: La Escala, pero que era un español, sí.
0: Ah, ya.
1: Bueno, Camilo Sesto siempre ha estado. Pero lo que escuchábamos harto y también era este dúo portugués.
0: Ah, Leandro y Leonardo también estaban.
1: Leandro y Leonardo y Camargo y Luciano. Sí. Habían dos grupos.
0: Ya. Claro.
1: ¿Cachai? Entonces, era la música que escuchábamos todos, yo creo, y los que están escuchando la radio, si es que están escuchando.
0: Sí, porque me están diciendo igual de Roberto Carlos, hay un romántico.
1: Roberto Carlos, pero es que es muy genial. Roberto Carlos, tan elegante ese hombre.
0: Sí, sí, sí.
1: Elegante. Y si nos remontamos mucho más atrás, tenemos a la Jurado, a la Rocío Jurado que cantaba.
0: Isabel Pantoja.
1: La Pantoja todavía está viva.
0: Sí.
1: Ha venido hartas veces a Chile, ¿eh?
0: También.
1: Sí, ha venido, le ha ido bien.
0: ¿Le gusta su música de Isabel Pantoja?
1: Sí, pues esa música de verdad.
0: Claro.
1: Ahí va a tener artistas que tú le pasas el micrófono y
0: cantan.
1: ¿Cachai? Entonces, eso es lo que se está, lo que conversábamos delante, es como que se está perdiendo. Digo, ¿qué mi mundo, en qué mundo estamos? Ya, pero bueno. Para gusto están los colores.
0: Claro. Bueno, nosotros vamos a escuchar hoy día a Los Temerarios. Esta canción, no sé si la has escuchado alguna vez, Enamorado de ti, se llama la canción.
1: Yo creo que sí.
0: Sí, sí. Sí, no, sí, bueno. Ya, vamos entonces a Los Temerarios. Luego nos vamos y tenemos el programa hoy día.

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0: es sábado, fin de semana. Estamos ya listos para continuar, ¿no es cierto?, el programa de todos los sábados, junto hoy día al consejero regional que está con nosotros, don Cristian Medina Sea, que también llegó hace poquito a la radio. Estuvimos conversando de música, pero ahora ya nos entablamos en lo que corresponde.
1: Sí, muchas gracias, Jerónimo. Muy buenas tardes. Un saludo cariñoso a todos los auditores que nos acompañan siempre en la radio Zumbale y también a través de la señal en directo por Facebook. Un programa de difusión parlamentaria de nuestra diputada Flor Weisse, quien conduce Cristian Medina, su consejero regional. Y no en los estudios nuestro amigo Jerónimo, como es de costumbre. El sábado pasado no estuvimos porque eran las fiestas patrias, estuvieron bastante buenas y con una lluvia que no esperábamos, ya, porque fueron días maravillosos, ya, y al parecer hay cuentas alegres, un balance positivo en la comuna de Cañete y en la provincia de Arauco. No hubieron mayores problemas propios de la lluvia, claro, que se inundan un poco y todo eso, pero estaba previsto y los municipios tomaron los resguardos ya para poder atender a toda la gente que llegó. Yo veía Fundaní que estaba realmente repleto. Quiero partir, mientras se conecta nuestra diputada Flor Weisse, al llamado telefónico para saludar a una gran amiga. No sé si usted tendrá alguna música usted ahí, las mañanitas, un feliz cumpleaños, para saludar a una muy buena amiga a quien quiero mucho, que le tengo un gran cariño de muchos años, me conoce a mí de niño, yo la conozco a ella, tenemos una muy buena amistad, una persona muy leal, muy consecuente, me ha acompañado en todo y cada uno de mis desafíos desde muy joven, cuando partí en la política. Ya, pero ya los conocíamos de mucho antes, ella y su familia. Quiero enviarle un cariñoso y afectuoso saludo en el día de su cumpleaños a nuestra amiga Ana Eclisia Acevedo Salas. Un feliz cumpleaños, que esté acompañada con su familia, con sus hermanas, sus hermanos, sus sobrinos, que sé que la van a agasajar el día de hoy. También voy a estar con ella un rato más tarde, por supuesto, para ir a abrazarla personalmente. Solo decirle que la quiero mucho, la respeto mucho y siempre la he valorado y la he respetado. Y me encanta ella porque es una persona muy natural, muy auténtica, y de esas personas que pone el pecho a las balas. Y yo sé que cuando se han dicho cosas buenas y malas, ella salta así como una leona a defender y también a defender las ideas de la libertad que hemos compartido mucho ya en política. De estas personas muy valiosas que Dios nos pone en el camino, y por eso, Anita, te quiero mucho y te agradezco todo lo que haces por mí, tu paciencia también que has tenido y por todo el apoyo que me has entregado en todos estos años. Somos grandes amigos y vamos a seguir siendo grandes amigos. Feliz cumpleaños, amiga, te quiero. Y ahí están las mañanitas, la música de feliz cumpleaños.
0: Está de fondo la música de
1: No está escuchando, ¿eh? Debe estar allá en la población La Granja, la Pedro Valdivia.
0: Ah, saludos para ella entonces.
1: Sí. Bueno, esta semana, el día de ayer tuvimos en Cañete un importante hito.
0: ¿Ya?
1: Un importante hito. Bueno, todos saben la construcción, más de 30 mil millones de pesos del gobierno para la construcción de este liceo, que va a ser uno de los más grandes de Chile, acá en la comuna Cañete, como es el liceo B56 José de la Cruz Miranda Correa. Ya es una tremenda inversión, y estuvo presente en la ministra Arzola acá, también el subsecretario Balmacea de Obras Públicas, acompañado por parlamentario, nuestra diputada Flor Weisse ahí, como siempre, en Cañete, marcando presencia, una cañetina, todos lo sabemos. Y estuvimos también, yo alcancé a llegar preciso de Concepción, de la reunión de bancada que teníamos del Consejo Regional, y pudimos estar con ella acompañando también con otras autoridades locales en este hito a las autoridades locales, el alcalde Rado, en el Consejo Municipal, ahí estuvo el concejal José Luis Chávez, concejal Alexis Palacios, en esta importante obra. Pero yo quiero, y lo dije, me comprometí el día de ayer a hacer algo que, bueno, todo estuvo bien, ya, pero podría haber estado mejor.
0: ¿Por qué?
1: Podría haber estado mejor, considero yo que faltó algo muy relevante, y esto no tiene nada que ver con un tema político, muy por el contrario, todos me conocen, saben perfectamente cuál es mi domicilio, y también nos conocemos en Cañete. Yo creo que faltó, yo autoridad local habría privilegiado la palabra, hacer uso de la palabra, y las autoridades locales, si me están escuchando, pueden tomarlo como quieran, es mi opinión. Yo en mi caso lo habría hecho, que va mucho más allá de lo político, y ayer se habló harto de lo político. Partió el alcalde diciendo, me van a criticar porque destacó solamente a algunas personas que lo ayudaron. Pareciera que solamente algunas personas ayudan, el resto solamente no hacen nada. Yo creo que acá todos contribuyen, esto fue un programa de gobierno, estaba el plan mal. En su minuto yo tenía una mala evaluación de ese programa, pero gran parte de los recursos fueron del plan Buen Vivir, que existe todavía, que el presidente Kast le dio continuidad, que tenemos una representante en la provincia de Arauco, que es Ana María Sepúlveda Cañupán, que estuvo ausente de esto, no se nombró el plan Buen Vivir. El gobierno regional, nosotros, más de 4,000 millones de pesos que también contribuimos a esta gran obra. Fueron varias obras, ya, entonces fueron varios montos, varias instituciones, finalmente del Estado en general, con el recurso de la Nación, aprobaron esos 30,000 millones de pesos y eso está bien, pero extrañé mucho, me habría gustado que hubiese estado presente en el uso de la palabra la directora del establecimiento, la señora Gloria Melita Binet. Ella...
0: ¿Pero estaba ahí en la actividad también?
1: Estaba en la actividad arrinconada. Arrinconada.
0: ¿No estaba visible?
1: Se lo hice presente a ella, se lo hice presente al jefe del DAEM, a don David. Sí, me pareció una tremenda falta de respeto. Me pareció que tenían que ubicarla porque tenía que estar nomás. Ya, ella no era roberanía acá en esto. La señora Gloria Melita es la directora del establecimiento, lleva muchos años dándonos tremendas satisfacciones, con muy buenos logros, resultados académicos, en La Paz, muchos jóvenes que han llegado a la universidad, entre ellos también sobrinas mías que han llegado por su mérito, por supuesto, por su mérito, con puntajes nacionales. Por lo tanto, considero de que faltó más importancia haberle dado un sitial. Yo la habría ubicado al lado de la ministra, claramente. Creo que ella debió haber saludado, debió haber entregado sus impresiones, porque es el liceo que ella encabeza y lo más probable que ella acompañe en la inauguración, en la instalación de este establecimiento. Ella está ahí porque se ganó un concurso, más allá de un tema político, que somos totalmente diferentes, ¿eh? Si lo hablamos, por eso te digo, si lo vamos al tema político, claramente tenemos diferencias. Yo con ella las tengo en lo político, pero en lo personal yo reconozco lo que ella hace como directora, como directora de un establecimiento tan connotado como es el Liceo José de la Cruz Miranda Correa en Cañete, y creo que faltó esa deferencia. ¿Qué pasó en el medio, en el camino? Lo desconozco, pero quedó totalmente anulada, a mi juicio. Uh-huh. Quedó anulada y arrinconada, que es peor. Pero bueno, se lo manifesté, solidaricé con ella, y bueno, acá se recalcó la importancia de esta tremenda obra y lo que significa para la educación en la comuna de Cañete, que es muy importante, porque sabemos que la infraestructura de los establecimientos en la comuna ya tienen sus años. Hoy día estamos en el pleno siglo XXI, se requieren espacios mucho más modernos, y un liceo como esta envergadura, un liceo bicentenario con esta tremenda inversión en la ubicación que va a quedar, va a generar una tremenda capacidad de matrículas que no solamente absorbe a la comuna de Cañete, sino que también hay vecinos de Los Álamos, de Tirúa, de Contulmo, que vienen a estudiar acá y que creen en la educación. La educación pública es posible, de calidad, por supuesto que sí, cuando los sostenedores se preocupan, como en el caso de los municipios acá en la comuna de Cañete, desde siempre se preocupan de tener una buena planta docente y un programa educativo que tenga estos resultados. Diputada Flor Weisse, muy buenas tardes, estamos esperando
2: sí,
1: su llamado.
2: Hola.
1: como le estábamos comentando recién sobre el hito de la primera piedra, la importancia de la inversión, los 30 mil millones de pesos acá en la comuna Cañete para el Liceo José de la Cruz Miranda y Correa. ¿Cómo está usted? Buenas tardes.
2: Sí, muy buenas tardes, consejero Cristian Medina. Sí, estamos bien, con un poco de resfrío todavía.
1: Sí, todavía está malita.
2: Estuvimos ayer en la primera piedra, que ya no es primera piedra, algo simbólico en realidad, porque la obra ya está en construcción.
1: Sí, hace las grúas están cerradas ahí.
2: Pero es un hito importante. Sí, es un hito importante, y con la lluvia que había, imagínese el sol que había en algunos momentos ahí, igual tiene su efecto en la salud, ¿no? Pero bien, bien, muy bien, y lo felicito, consejero Medina, porque también desde el gobierno regional ustedes hicieron un aporte que a veces, que si no es el mayoritario, pero que es el que destraba.
1: 4 mil millones.
2: Como cuando estaba en el consejo regional, es muy mayoritario para los efectos de lo que son los financiamientos.
1: De los gobiernos regionales.
2: Por proyectos que se piden.
1: Claro.
2: No, pero en relación a proyectos que son 30 mil millones, en fin, claro, pero que tiene un foco el MOB y educación, pero el gobierno regional tiene un rol también muy importante, así como ocurrió con otros proyectos de vivienda, en donde, insisto, son los que destraban, porque si no está en la totalidad el financiamiento, el proyecto simplemente no puede funcionar, no puede
1: partir. Se caen, no avanza.
2: Muy bien.
1: Sí, bueno, para nosotros como gobierno regional siempre va a ser un agrado poder contribuir cuando son estas obras, porque como dice usted, aunque sean 2.000, sean 1.000 millones que es lo que falta, los proyectos se caen simplemente por falta de financiamiento. Lógico. Pasan los plazos, que viene la discusión, que la burocracia, los proyectos piden su RS y vuelta a foja cero nuevamente. Diputada Forbaise, hace un día atrás la vimos bastante presente en las actividades de la región. Y hay algo que, bueno, para nosotros siempre es bueno saber, y sobre todo en este tiempo, que es cómo se va a enfrentar la discusión presupuestaria en adelante. Estuvo usted junto a la Cámara Chilena de la Construcción, donde se visualizó la proyección del presupuesto del trabajo de Hacienda para la próxima discusión presupuestaria. Sí. Y lo que
2: sí,
1: va a
2: ser... estuvimos con...
1: Eso.
2: Sí. En relación a ello, tuve una reunión con los gremios, hemos estado, y en este caso era la Cámara Chilena de Construcción, que es muy importante, relevante. Recordemos que el sector privado es el que genera los empleos. La inversión tiene que venir fundamentalmente del sector privado, y es lo que necesitamos, que crezca Chile a través de eso, pero que también ahora, con la restricción que hay en el sentido de la generación de empleo, el sector público tiene un rol que es no menor cuando se trata de la ejecución de los presupuestos y de entregar las condiciones habilitantes para el desarrollo y para la inversión de los privados. Y ahí hay temas de conectividad, por ejemplo, de acceso a los sistemas de energía, en fin, muchos temas que los plantearon de muy buena manera la Cámara Chilena de la Construcción, entendiendo que ministerios como es Obras Públicas, Vivienda, que son intensivos. Imagínense lo mismo que estábamos hablando, la construcción del liceo de allá de Cañete, que significa cuánto, una inversión en PIC son 250 personas de trabajo, ahora ciento y algo en estos momentos. Entonces, claro, son obras públicas que queremos que se agilicen, que se adelanten, que se destraben los nudos que hay en proyectos de inversión, que son 750 mil millones aproximadamente en inversiones que están paralizadas, digamos, no paralizadas, sino que todavía en un trámite de aprobación o de generar, como digo, el pase para que se puedan poner en ejecución. Entonces, ¿qué es lo que plantea el gremio de la Cámara Chilena de Construcción? Que se puedan precisamente agilizar, destrabar los nudos críticos para que la inversión, en este caso pública, sea también un aval y una habilitante para la inversión privada, porque hoy día hay una necesidad de empleo en nuestra región, la región de Araucanía y la región de Ñuble, que tiene mayor desempleo, y cuando hablamos de la femenino, mayor aún en el caso nuestro. Entonces estamos en eso. Aquí hay una matriz productiva que tiene que recuperarse, la industria de la madera, por ejemplo, es una de ellas en nuestra zona, en las provincias de Arauco, Biobío, fundamentalmente, energías renovables, que no es menor. Nuestra región además tiene una matriz productiva que por esa vía tiene que generar también desarrollo, la que es la producción agrícola, que tiene que ser más impactante y mejor calidad de números, porque al final es fácil, si no vamos a mantener nuestra vocación agrícola, que es tan importante. Nuestra vocación es parte de nuestra identidad como país, y además termina produciendo alimentos, pero también está el tema, insisto, de nuestra agricultura, madera, ese tema, cómo generamos, a lo mejor, producción de vivienda industrializada, que a lo mejor algunos dirán no es tanta la mano de obra, pero genera un ecosistema que es muy, muy relevante, donde nuestra provincia y la región, en este caso, tenga un sello y un foco para eso. Pero las preocupaciones de la Cámara o de los gremios en esto es principalmente agilizar los procesos, agilizar los procedimientos, más allá de los recursos, porque hay recursos que están asignados pero que no se pueden poner en ejecución si no tenés, si no cumplen con toda la normativa que hoy día ya es más eficiente, por decirlo, a través de la modificación de la ley de permisos, sobre todo. Pero todavía hay que adaptar, adecuar el sistema del Estado, y en eso me parece que es muy importante que eso hay que plantearlo, y lo vamos a plantear a la hora de la discusión y el debate presupuestario para el próximo año.
1: Diputada Flor Weisse, solamente un alcance, ¿podría ubicarse en un lugar? ¿Tiene interferencia en su...? Se escucha un poco entrecortado. Claramente que la inversión privada es la que genera mayor cantidad de empleo, y esa es la que debemos, de cierta forma, el Estado garantizar. Me refiero al tema burocrático, al tema de la permisología, destrabar todo ese tipo de tiempos para que sea más atractivo, y en la región del Biobío, ojalá nosotros en el corto tiempo poder ser nuevamente esa potencia maderera, y la provincia de Arauco vuelvan nuevamente las empresas a generar estos empleos, vuelvan a forestar para que se reactive la economía, más allá de aquellos proyectos mineros que se avizoran eventualmente para el Curanilahue, que está generando muchas expectativas en la generación de empleo. Estamos hablando de una comuna que tiene una vocación minera, no es nada nuevo ahí. El Seremi de Minería estuvo en la comuna hace un par de semanas. Algo de eso se habló, también se habló de algunas otras explotaciones que pudiesen darse en toda esta parte de la cordillera, inclusive llegando, abarcando parte de Cañete. Noticias o son titulares que nos alegran un poco, ojalá se pudiesen concretar en el tiempo, porque claramente la necesidad de generar empleo es muy importante. Los aserraderos, que son pequeños, están a media máquina, lamentablemente, pero están haciendo patria ahí. Otra, el problema es acá, me dice, la señal está buena.
0: Sí, no, sí, estamos corrigiendo, estamos listos, y me está escuchando ella.
1: Otro de los temas importantes fue el caso, la sentencia, el caso de la familia, el atentado terrorista a la familia Grolmus. Al respecto de eso, usted ha hablado bastante de eso, y señala que además de la sentencia, que es algo que todos esperábamos y que fue ejemplar, y esperamos que se pueda ejecutar tal cual, la urgencia a través del Congreso en avanzar en la reparación para las víctimas, porque de eso muy poco se ha hablado.
2: Sí, mire, primero lo del tema productivo, creo que eso es muy importante, muy relevante, las oportunidades que se pueden abrir, y en eso quiero ser muy clara con el tema esto de tierras raras, porque se ha hablado harto, y de hecho hay, lo hemos estado en reuniones, estuvimos en la Cámara, en la Comisión de Minería, estuve con el Seremi de Minería en relación a eso, y efectivamente en la provincia de Arauco hay tierras raras, y hay las pesadas y las livianas, y las pesadas son las más atractivas y las que llaman para la industria tecnológica, de la robótica, de los vehículos, y esas son las que están en la provincia de Arauco, y es efectivamente en Curanilahue, algo de Cañete, algo de Tirúa, por lo que se dice, hay exploraciones solicitadas, hay concesiones de exploración solicitadas, pero no de explotación, que es muy distinto, y que a nosotros nos parece que, bueno, Curanilahue es una comuna que es minera, ¿cierto?, que fracasó con la reconversión del carbón, y yo diría que eso se puede hablar también a la provincia, ¿no? Si se genera un proyecto que sean de buen nivel, eso significa que realmente resguarden todo lo que es el medio ambiente, ¿cierto?, que no haya una confrontación con todo lo que son las comunidades, con todo el respeto a cómo se tiene que cuidar los recursos naturales, con buen uso, la forma también, de acuerdo a las tecnologías que hay hoy en día, explotación. Ahora, esto está todavía recién partiendo, porque lo que hoy día
1: Hay un problema con la señal, vamos a mejorar ese tema, Jerónimo, por favor, para que vuelva a llamar la diputada, por favor, para que se conecte al... Hay un tema de interferencia, pero vamos a ver... se pueda solucionar. El tema es muy importante, aclarar lo que decía la diputada Forbais en relación a la presencia de tierras raras en la provincia de Arauco, que es algo muy bueno, una tremenda noticia, pero claro, lo que la diputada Forbais estaba recién señalando, sí, que hay una solicitud de exploración.
2: Como es en vivo ocurre esto, no, lo que yo estaba planteando es que hay solicitudes de exploración solamente. Exacto. No hay todavía explotación, si todavía esto falta mucho, tiene que haber, pues todavía no hay un proyecto. Lo que hay es que está hay una evidencia que hay tierras raras en la provincia de Arauco.
1: Ya es una buena noticia.
2: Ya es una noticia, es un hecho, es una realidad. Y las tierras raras hoy día se requieren en el mundo para la tecnología, la informática, la robótica. Y eso nos genera una oportunidad que tiene que tratarse de buena manera, porque tiene que haber todos los resguardos medioambientales, la forma en cómo se explota. Todavía no hablo de exploración, todavía lejos de hablar de explotación. Significa que tiene que haber empresas que estén disponibles, pero también tiene que haber una gobernanza, que tanto que se usa eso, de todo lo que es el ecosistema, y eso significa municipios, significa las comunidades que sean consideradas, que se haga de la forma como tiene que hacerse. Cuando llegue ese momento, todavía estamos recién abriendo un espacio y hay una proyección de desarrollo en ese sentido.
1: ¡Qué fíjate, fabuloso!
2: Que no puede pasar, lo que no puede pasar y que lo plantea la Comisión de Economía con el, de Minería, con el Seremi y con el subsecretario, lo que no puede pasar es que seamos un segundo Penco, pues donde esté la comunidad enfrentada por años, más de 10 años, sino 15, en contra unos de otros, producto de un proyecto que no se revisó, no se trabajó, a mi juicio, me parece adecuadamente, con las autoridades locales, con las comunidades, con los diferentes espacios de participación ciudadana, porque me parece que lo más importante es transparentar, que se sepa cuál va a ser el uso del agua, que esto no va con ácidos, va con otro tipo de modelos de explotación que hay hoy en día. O sea, todo eso, ir subiendo los estándares si es necesario para el resguardo de la protección del medio ambiente, de las personas, de los recursos naturales. Claro que hay que hacerlo, pero todo eso hay que hacerlo antes de, y no estar después entrampados en 10 años o 15 que no sale, que el proyecto no empieza, digamos, a funcionar. Entonces, ahora hay una ley de reconstrucción que genera algunos cambios en eso, en la forma en que se hace más exigente de acuerdo a los plazos, sí, pues lo hay, pero eso no significa que también sea cualquier costo, porque claramente estos son temas que pueden generar, pues, en el fondo, el enfrascarse, insisto en ello, en levantar consignas, uno que poco menos los que están a favor y los que están en contra del medio ambiente, cuando lejos de eso, aquí lo que importa es que haya desarrollo, que haya crecimiento, que haya oportunidades de trabajo y que se, por supuesto, se resguarde todo lo que es nuestros recursos naturales de la forma como tiene que ser. Entonces yo veo que ahí hay una oportunidad, y que con la experiencia de lo que pasó en Penco, me parece que en Arauco no puede producirse eso, no puede repetirse. Nosotros tenemos que hacerlo bien, y para eso tiene que haber autoridades, como el alcalde, por ejemplo, Curanilago, que lo se ha planteado muy bien, que quiere esas oportunidades, pero quiere que también se respete, por supuesto, primeramente a su comuna, y eso significa las autoridades locales, las organizaciones de base, todo, y que se haga una conversación, una gobernanza, como digo, que sea la adecuada, y podamos avanzar, y no en retroceder cuando se trata de desarrollo económico.
1: De todas maneras, y bueno, y acá en la provincia de Arauco, que hay que lograr la mayor participación, hay comunidades indígenas en algunos casos, y bueno, todos sabemos lo que significa eso de respetar el tratado de la OIT y varios más, que alarga la discusión, finalmente lo que todos queremos, que eso ocurra, ya sin saltarse ningún procedimiento, pero también, como usted señaló, el tema del desarrollo, la generación de empleo, que tiene que tener cierta concordancia con el cuidado del medio ambiente, pero siempre procurando que el desarrollo llegue a las regiones, porque de todas formas estos minerales alguien los va a explotar, y que ojalá fueran empresas chilenas las que lo hagan. Y la generación de empleo en el sector de Penco son sobre los 2.000. Ya, y bueno, no deja de ser importante. Nosotros hemos tenido acceso en parte al proyecto, y claro, hay estos grupos que son mucho más ideologizados, que les gusta enfrentarse y obstaculizar todo. Tampoco proponen una alternativa, y acá lo que se está proponiendo, lo consideramos nosotros, el Consejo Regional todavía no ha pasado. Claramente nosotros tenemos una postura de aprobar esto. No vamos a detener el desarrollo, al contrario. Un proyecto que ya está bien avanzado, y ojalá acá poder también estar discutiendo pronto lo de Cunanilagüe, si eso avanzara rápido. Lo que más queremos es precisamente que la región tenga mayor inversión. Caso Grolmus, creo que ha sido la mejor noticia,
2: cuando usted dice capitales, ojalá nacionales, ojalá, pero si vienen internacionales también, que vengan. Y por eso hoy día nuestro proyecto de reconstrucción, que precisamente va en ese sentido, en generar competitividad tributaria, invariabilidad, son condiciones que los inversionistas están mirando, porque aquí a la gente, fíjese que más allá de los que levantan discurso ideológico, pero aquí a las personas lo que les importa es que hayan oportunidades para desarrollarse y para crecer. ¿Quién es el capital que genera eso? Por supuesto, sin afectar nuestra libre soberanía y decisión a generar comercio y actividad económica soberanamente como país, obviamente, eso nunca se ha puesto en duda, pero que haya inversión es lo que necesitamos, que Chile sea un centro de inversión, donde la gente piense dónde venir. Y es lo que se debatió en Chile Day, que aquí están las condiciones, están las instituciones serias, estables, hay invariabilidad, hay reglas claras, hay una democracia que se consolida, afortunadamente después de el fracaso del mamarracho constitucional, donde Chile retrocedió, pero hoy día está de vuelta, es lo que ha dicho el presidente Kast. Y eso es generar condiciones y certeza. Y tenemos un capital humano eficiente, que tenemos capacidades también desde el punto de vista de nuestros talentos, de los chilenos. Entonces, bueno, creo que hay condiciones que hoy día permiten. Y lo que tenemos que pensar es cómo, no es por la inversión en sí, si a mí no me importa quién es el que viene a invertir o si tiene una utilidad, cual esta sea. A mí lo que nos importa y lo que nos debe importar a los que, y al gobierno en este caso también, es precisamente mejorarle la vida a las personas. ¿Y eso qué significa? Que hay un mejor bienestar. ¿Y cuándo hay mejor bienestar? Cuando tienes tranquilidad, que tienes un trabajo, que tienes una forma en que tu vida la puedes tener sin sobresaltos o con lo menos con la menor cantidad de sobresaltos posibles para proyectarte hacia el futuro.
1: De todas maneras, es lo que se debe generar, pero bueno, ahí está.
2: Así es, pero todavía falta para empezar a los proyectos de tierra rara, falta, pero es una oportunidad que se viene y que a mí me parece que hay que tratarla con mucho cuidado, con mucha responsabilidad y con mucha transparencia, que eso no es menor, informar, nada que ocultar, que todo se sepa y todo llevarlo en un debate y un diálogo como corresponde.
1: Sí, bueno, un paréntesis ahí en ese tema con el caso de Penco. Bueno, ahí está mi colega Larry Sandoval y me decía, bueno, conversábamos ahí que un gran porcentaje de la misma gente que se oponía o de estos activistas, que muchas veces hay gente que sigue la turba porque hay que seguirla, pero no profundiza más allá el contenido, eran los mismos que estaban haciendo la fila para buscar empleo. Entonces hay que tener ahí, era un antecedente del cual conversábamos en la talla, ¿ya? La provincia de Arauco, más allá de las consignas de la gente que pueden tener libremente, que está bien, la necesidad de empleo es brutal, sí. Es brutal. Acá en Cañete lo hemos visto solamente con la construcción del liceo, las expectativas que generó. Ya, todos los días fila, gente buscando ahí en la OMIL una oportunidad, o estas pocas inversiones que son obras que generan 6-8 empleos, como son estas obras menores de construcción de sedes, multicancha, estas obras que hemos financiado a través de la Subdere o gobiernos regionales, generan expectativa, pero va generando ciertos empleos y que eso ya va dinamizando un poco la ausencia, la precariedad de los empleos que hay, y va en la línea precisamente de lo que el gobierno del presidente Kast, a través de este plan de fortalecimiento al empleo a nivel nacional, como gobierno regional, nosotros y también la Subdere hemos querido ser parte, y vamos a continuar. Esta semana tenemos una agenda en el gobierno regional muy importante de aprobación de recursos en materia de seguridad, pero también en materia de inversión local para las comunas, sí, como en el caso de la Isla Mocha, la reposición del motor electrógeno, la importancia de este motor, porque tienen dos, uno está malo, el otro está funcionando, si falla quedan sin la electricidad, lo que significa para la Isla Mocha ya este tema. Un ejemplo, caso Grolmus, diputada Forbice, para finalizar.
2: Ahí hablamos de las condiciones habilitantes, pues, para generar el desarrollo en la economía. Así que, mire, más lo que usted decía, más allá de las opiniones que tengan uno u otro, que son legítimas en democracia, nosotros nunca vamos a irnos contra los que... O sea, eso es la libertad de opinar. Pero la violencia es la que nosotros rechazamos siempre, no puede ser eso. Pero digamos, en una democracia sana, las personas pueden opinar y hay que entregar antecedentes y uno los confronte, los fundamentos, y eso es lo que me parece que hay que hacer en todo aspecto, lo digo. Pero hay temas que son hoy día, y hay un gobierno, y un gobierno que hoy día cambió y que está haciendo las cosas, a mi juicio, bien, los que creemos y apoyamos al gobierno, así lo vemos, y esperamos que los resultados estén, ojalá lo antes posible, sí, porque hay expectativas, sí, las hay. La gente votó para que se cambiaran las cosas, se cambiara la seguridad o la inseguridad, se cambiara el desarrollo económico a través de que haya crecimiento, porque Chile se había estancado. Entonces, bueno, hoy día el gobierno tiene ese rol y tiene también un deber de hacerlo, y hoy día va a presentar a fin de mes ya, va a presentar el plan de fortalecimiento, las medidas más firmes, más agresivas en el sentido de la generación de empleo, porque esa es una urgencia que tiene que enfrentarse, que se lo planteó muy bien al presidente Kast. Esperemos que esos resultados, como digo, estén lo más pronto posible.
1: Diputada Forbaise, bueno, dentro de la semana de la agenda de seguridad, que para nosotros, vaya que sabemos lo que es vivir con la inseguridad y subyugado a la amenaza terrorista acá en la provincia de Arauco, que todavía está presente, lamentablemente, no se ha extirpado del todo ese cáncer. Pero hubo una votación de la cual nos sentimos un poco defraudados, y revisando las votaciones de los parlamentarios del 21, hay que decirlo, o sea, acá para poder detener migrantes, poder tener más tiempo para poder lograr su expulsión, que es algo que Chile votó precisamente por esta invasión de migrantes que tenemos en nuestro país descontrolada, que ha habido un avance pero notable en estos primeros 6 meses de gobierno, que la zanja sí funcionó, que los controles fronterizos sí funcionaron, que las pistolas no eran con pistolas de humo o de agua como eran antes, o con una bocina, con un altoparlante, sino que ahora hay un control real donde ha bajado, pero los porcentajes considerablemente, la entrada irregular a nuestro país, pero también hay muchos ilegales en nuestro país que deben ser devueltos a sus países de origen, y acá una votación que se perdió por un voto, ya un voto de un parlamentario, incluyendo los parlamentarios de la Democracia Cristiana de acá de la región, como el caso del diputado, de un diputado desconocido nuevo que llegó, no me acuerdo bien, y también el ex alcalde, el diputado Ortiz, de, bueno, por los votos de la Democracia Cristiana, qué lamentable, ¿ah?
2: Mire, no son solo, a ver, no lo voy a, mire, aquí la libertad de votar de cada parlamentario es una soberanía y una potestad que se hace en cada momento. A mí, más que todo, me importa que hayan comprometido, o algunos, no voy a personalizar, que habían comprometido votar a favor y que simplemente no lo hicieron, salieron de la sala, no votaron, y como digo, eso es libertad y es soberanía de cada parlamentario, pero aquí me parece que lo más importante es que la gente vea y evalúe. Entonces, cuando hay un discurso que son coincidentes en lo que se dice y con lo que se hace, insisto, la potestad está hasta el momento en que se aprieta la teclera, pero aquí más importante es que la gente está buscando y le piden, en este caso al Parlamento, porque esto es un proyecto que viene del Ejecutivo, pero nosotros somos los que votamos para que este proyecto se hubiese aprobado, que es ampliar el plazo, que es de 5 a 30 días actualmente, y que eso hace que no se pueda simplemente expulsar a los ilegales, porque cuando no se cumple, no se alcanza a comprar los pasajes, organizar la cuestión de que tengan que estar la gente de la PDI que tiene que acompañar, porque tiene que ir uno, y cuando son muy peligrosos incluso 2 PDI o policía, pues no sé ahí quién, si necesariamente PDI, bueno, cuando se van los sueltan a los 5 días y después dan un correo electrónico, una dirección absolutamente falsa para volver a encontrar a esa gente. Imagínese usted, simplemente no lo encuentran, entonces es una burla para todo el trabajo que se hizo cuando se pesquisaron. Si hoy día sabemos que la inmigración ilegal es un tema que hay que combatir y que está dentro de la ACOT, de la agenda de combate contra el crimen organizado y terrorismo. Y lo que yo espero es que el gobierno va a insistir por el Senado, y me parece que ahí es donde se debe transparentar y que finalmente se logre. El gobierno no puede abandonarse frente a esto, no se puede rendir, no, tiene que seguir con este proyecto. El oficialismo está apoyando. Los que tienen que, aquí en este caso, los votos que faltaron son de la oposición, y esa oposición es la que tiene que responderle a los ciudadanos, y cada parlamentario tendrá que responderle, y cada ciudadano tendrá que revisar las votaciones y ver finalmente qué es lo que ocurrió, porque dijeron un compromiso que habían establecido y que después no lo cumplieron. Tendrán que, bueno, dar las explicaciones, pero más que eso, la verdad, aquí lo que importa no es una lucha entre parlamentarios, entre la izquierda, si le gana a la derecha o no. Yo al menos no lo veo así.
1: La lectura que nosotros...
2: lograr avanzar en materia de seguridad y recuperar la tranquilidad para los ciudadanos.
1: Pero por supuesto, sobre todo lograr nuestra tranquilidad dentro de nuestro territorio nacional, que hoy lamentablemente, cuando se recorren ciertas comunas del Gran Santiago, pareciera que están en Venezuela, en Caracas, y lo dicen, estamos en la Caracas, aquí en la Estación Central, y no puede ser si estamos en territorio nacional, en Chile, lleno de irregulares por todos lados, por doquier. Y bueno, la lectura que hay cuando veíamos a la izquierda juntamente tocándole la guitarra con algunos del PDG y otros de la Democracia Cristiana es que están del lado de la inmigración ilegal. Esa es la lectura que algunos podemos señalar, mientras que otros grupos están a favor de ordenar la casa. Si yo voy a tu casa, tengo que estar por la puerta y, por lo tanto, si no, tienes que irte de mi casa. No hay más discusión. Bueno, esa es la lectura que debiésemos hacernos todos los ciudadanos. Pero al seguir hablando de la agenda de seguridad, que el ministro Arrau lo ha dicho, son 100 medidas, si una no avanza, vamos a contar con la otra, y así lo hemos visto que durante la semana también se han aprobado otras indicaciones a esta agenda. Pero aquí hay algo importante que usted señalaba y que nos preocupa, y tenemos la confianza de que podemos avanzar en ello con el actual gobierno del presidente José Antonio Kast, que es la creación de un programa más direccionado para la reparación de las víctimas producto del terrorismo en la zona, en la macrozona, principalmente también acá en la provincia de Arauco, que no existe. Más allá de un programa que atiende, que no sabemos realmente cuál es su alcance, los recursos, así como los hay para ciertos grupos, que la ley vale, y todo eso, bueno, que es un grupo privilegiado, bueno, acá tenemos un grupo que han sufrido las consecuencias, el crimen, la matanza, el horror, la pérdida de vidas humanas, de su patrimonio, producto del terrorismo.
2: Sí, bueno, ya me parece que estamos finalizando, no lo sé, sí. Para ver si tengo más o menos tiempo, pero estábamos hablando de la sentencia de Grolmus antes, que no pude, creo que es muy importante, ejemplificadora, es da una esperanza a los habitantes de la macrozona sur, particularmente provincia de Arauco, en donde la impunidad no es lo que sigue campeando, que empieza a haber justicia. Ahora, esto es un caso de cuántos, Como bien decía usted, consejero Cristian Medina, cuántos que siguen esperando por justicia. Entonces, esto creo que le abre la esperanza, la confianza que la justicia puede llegar aquí después de 4 años, cuando se dice tarda, pero llega. Ojalá fuese menos de 4, pero aquí hubo valentía, hubo un buen trabajo del fiscal Garrido, de otros, de los que participaron en el proceso, de la familia que nunca se amedrentó frente a todo lo que son las amenazas y todos los comentarios que de respecto a los testigos, en fin, que hubo gente que colaboró. O sea, creo que un sistema que funcionó, pero todavía hay muchos otros que siguen esperando y que no han podido vivir ese momento de tener, que nada daña, nada repara el dolor causado, la pérdida de vida, la pérdida de integridad física, nada lo repara, pero sí es una señal, digo, para otros que vienen. ¿Y cuál es otra señal que necesitamos? Precisamente la reparación. Cuando se creó el proyecto de Defensoría de Víctimas, se hizo un proyecto que presentó el gobierno anterior y que hoy día se aprobó en una primera instancia porque se le hicieron modificaciones, pero no es tan claro ni tan derecho en términos del terrorismo, de calificarlo, que ya se ha modificado la ley antiterrorista y todo eso, pero creo que me parece que tiene que haber mucho más firmeza en condenar esos hechos, pero además en la reparación. Efectivamente, la reparación todavía queda muy muy frágil, y eso significa compensar. El Estado tiene que compensar, más allá de cuál gobierno sea, si esto aumentó claramente en el gobierno anterior. Hoy día, cuando hablamos de inmigración ilegal, la inmigración ilegal ya existe mucho menos, se han controlado muchísimo. Lo que hay que hacer es sacar a los ilegales todavía, y esa es una deuda que hay, efectivamente. Pero en materia de esto tenemos un compromiso, y yo creo que el gobierno del presidente Kast lo tiene, en materia de reparación. Y eso significa recursos también, hay que decirlo. Entonces, como estamos en una estrechez fiscal, ¿y qué pasa? Que hoy día todo lo que fue la mala forma de llevar los recursos públicos de la administración, de los recursos del Estado, bueno, nos tienen una situación que, claro, ojalá se pudiera crear un presupuesto muy amplio para eso. Vamos a entrar en la discusión presupuestaria. Ese proyecto aún no está sancionado en el 100%, está en proceso, digamos. Sigue su discusión y vamos a seguir impulsándolo con mucha fuerza, porque no puede ser gratis que a la gente la quemen sus instalaciones, que la amenacen, le vivan con miedo, que se le pierdan su proceso, su forma de producir, su capital de trabajo, algunos más, otros menos.
1: Que los maten, que es lo peor.
2: Compensación del Estado. No, lo peor es la vida humana, o sea, la pérdida de la vida humana. El Molino Grolmus causó un impacto por ser un edificio patrimonial.
1: Pero porque se pudieron contener, hicieron resistencia, además, porque si no lo acribillan y lo hacen desaparecer a todo. Que esa era la intención. Bueno, además,
2: fue un ataque programado, organizado, un crimen de odio, como lo calificó el fiscal Garrido, y que afortunadamente con el estado de excepción llegaron las fuerzas al auxilio, de Fuerzas Armadas a apoyar. De lo contrario, bueno, lo más probable es que la historia habría sido mucho más dramática, seguramente, en términos de vida, porque ahí el objetivo era...
1: proporción, tres contra una turba.
2: Bueno, una situación que no quisiéramos que jamás se repita, que también
1: así es.
2: Cuando ocurre la justicia en este sentido, pensamos que puede ser una forma en que lo piensen dos o tres veces quienes quieren, y más veces lo piensen, los que quieran planificar este tipo de atentados. Ahora, creo que no hay que dormirse de ninguna manera. Esto no creo yo que sea motivo para que simplemente quienes están por esta causa, las causas violentistas, se replieguen y abandonen eso. Aquí el Estado tiene que ser más fuerte, más eficiente, más inteligente en poder anticiparse que los hechos estos puedan ocurrir, sí. Y también cuando se trate de sanciones, darle las que correspondan.
1: Diputada Flor Baize, muchas gracias por este espacio. Volvemos el próximo sábado. Bueno, dice que ya nos pasamos bastante. Muchas gracias por la conversación. Creo que debemos seguir profundizando esto. Que tenga un excelente fin de semana y una semana legislativa, como siempre, muy destacada.
2: Muchas gracias, consejero Cristian Medina. Un saludo a todos los amigos de Cañete, y que a cuidarse también, porque todavía este tiempo está medio inestable, entonces se puede provocar problemas de salud también.
1: Está nublado acá, está frío. Pero saludemos, aprovechemos de enviar un saludo a don Héctor Luna.
2: Saludo a todos nuestros amigos que nos escuchan. Sí.
1: En especial a don Héctor Luna, el Club Adulto Mayor Las Araucarias, que está cumpliendo un año más. Vamos a estar con ellos en su representación en un par de minutos más, acompañándoles en su actividad. También saludar nuevamente a nuestra amiga Ana Cedo Sala, te la recuerda perfecto, está de cumpleaños el día de hoy, y también, por supuesto, a los amigos de la comunidad indígena de Paillaco, que tienen una actividad durante la tarde. Así que hay bastante actividad hoy día, hay una agenda bastante nutrida, así que vamos a continuar. Muchas gracias, diputada Flor Baize, que tenga una excelente tarde.
2: Gracias a usted, consejero Cristian Medina. Un abrazo para todos.
1: Chao.

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0: Atención, con mucho pesar, tenemos el sentimiento de comunicar el sensible fallecimiento de quien fuera en vida, madre, tía, hermana, abuelita, la señora Uberlinda Camaño Alarcón, que en paz descansa. Sus restos están siendo velados, ubicado en la comunidad Antonio Leviqueo, sector Calebu, entrada a Las Palmeras. Sus funerales serán el día lunes 28 de septiembre a las 12:30 horas y posteriormente al cementerio de Contulmo, comunica Funeraria Rosas. Atención, con mucho pesar, tenemos el sentimiento de comunicar el sensible fallecimiento de quien fuera en vida, padre, tío, hermano, don Lisandro Alberto Catril Pilquimán, que en paz descansa. Sus restos están siendo velados en su casa habitación ubicada en sector Tranaquepe. Sus funerales día y hora serán avisados por esta misma emisora, comunica Funeraria Rosas. Reiteramos, atención, con mucho pesar, tenemos el sentimiento de comunicar el sensible fallecimiento de quien fuera en vida, padre, tío, hermano, don Lisandro Alberto Catril Pilquimán, que en paz descansa. Sus restos están siendo velados en su casa habitación ubicada en sector Tranaquepe. Sus funerales día y hora serán avisados por esta misma emisora. Comunica Funeraria Rosas.
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0: Día sábado, fin de semana como corresponde. Estamos ya con la concejal Verónica Sandoval Ruiz. Hoy día también está con nosotros el consejero regional Christopher Gennagel. Como siempre de la casa están ya con nosotros este día sábado, fin de semana, y la recibimos acá ella después post fiestas patrias, ¿cierto?
1: Hola, buenas tardes Jerónimo, buenas tardes a todos los auditores de Zumbale Radio. Estamos acá como todos los sábados. El fin de semana pasado nos dimos feriado porque estábamos viendo la parada militar. Así que estamos acá para conversar de todo lo que ha estado pasando estos días en la comuna.
2: Muy buenas tardes, querido Jerónimo. Saludar a todos los auditores que a esta hora nos escuchan desde, como diría la canción, desde Arica a Magallanes, Tirúa, Contulmo, Los Álamos, Carahue, Angol y por supuesto nuestra querida ciudad histórica Cañete, a los conductores de locomoción colectiva, a la gente en sus hogares, en especial en los sectores rurales, que yo sé que a esta hora siempre están escuchando Zumbale Radio. Así que feliz de poder saludarte, querido Jerónimo, contarte un poquito esta semanita después post 18, que fue un poquito rara al comienzo, tuvo un poco alicaída. Ya el día de ayer tuvimos mucho ajetreo, pasaron cosas importantes en Cañete, históricas por no decirlo de alguna forma, y otras cositas que ya se nos vienen para terminar el mes de septiembre y comenzar octubre en la eterna primavera.
1: Oye, primero hacer una evaluación de lo que fue el desfile de fiestas patrias, que la verdad es que hay que ponerle un 7 a la cantidad de instituciones que participaron, a su organización, una escuela del sector rural que se destacó con su organización del desfile, la escuela Galvarino de Huentelolén. Así que saludo a su directora Sandra Vilé y a todos los profesores que trabajan ahí. Es bueno también que no tan solo los colegios del sector urbano puedan destacarse en actividades, sino que también escuelas del sector rural. De verdad que se pasaron, o sea, fueron muchas las instituciones que desfilaron. Nombrar sí que yo creo que hay dos segmentos que hay que destacar, que fueron los adultos mayores de Los Canelos, porque fue el único grupo que desfiló y sin embargo no se acobardaron, sino que ellos representaron su grupo de adultos mayores de Los Canelos, y la Junta de Vecinos Tucapel. Ah, porque se invitan también a todas las instituciones, pero llegó una que podrían haber tenido la opción de decir, oye, somos una sola institución de esta categoría, así que mejor nos vamos para la casa. Sin embargo, enfrentaron la situación y desfilaron. Y otras muchas instituciones más que sería larguísimo poderlas estar mencionando, pero a los colegios, a las instituciones, oye, mucho folclor. Yo creo que Cañete renació con los clubes de cueca, con los grupos folclóricos. De verdad que se ve tanta gente con sus trajes típicos que le ponen un color, que le ponen color al desfile. Así es que permanezcan en el tiempo, y tenemos también ahí que los jóvenes están ocupando su tiempo libre en hacer cosas que vayan en bien de ellos, en lo físico, en lo mental. Así que lo alegramos por eso. ¿Y qué decir de los guasos? Yo no sé qué cantidad, pero la verdad es que eran muchos. Yo tengo que reconocer que este año fue como un renacer de lo que son el tema guaso en la comuna. Sí, ¿sabes qué? Mucho. Bueno, yo, como les conté, a Paicavino fui porque ese día era el aniversario de las Damas de Rojo. La verdad que no pude. Ya. Pero fui a Antiquina, mucho guaso. Fuimos a Ponotro.
2: Ahí se pasó ahora.
1: Ahí se pasaron. De verdad que ahí se pasaron. Cayucupil, lo mismo. Así es que, bien, porque son tradiciones que nosotros tenemos. En el otro día, cuando publiqué la foto, estaba pensando, y pensar que había unos cabezas calientes que querían terminar con todas las cosas costumbristas. Pero parece que las personas de eso mismo nace como el cariño patrio y por representar todo lo que significa Chile. Así que, un 7. Felicitar al alcalde y a todo su equipo, porque ahí trabaja un montón de personas organizando distintas actividades, así que un 7 para el desfile. Y ahora vamos a tener desfile en noviembre esperamos también que esté a las alturas de lo que, y el tiempo también, que estuvo tan tan bueno. Una crítica solamente le haría, que va a haber que acordonar hasta Bata, porque en hasta el banco nomás la gente se aglomera mucho, claro. En la esquina no dejan pasar a los que están desfilando y tampoco las personas pueden ver.
0: Así mucho acercamiento.
1: Que eso hay que arreglarlo para
0: el próximo año,
1: sí. Si Dios quiere.
2: Yo quiero destacar y sumarme a este mismo comentario que comentaba nuestra concejala, la Wiwi, la señora Verónica, la voluntad también de los clubes de Guaso, porque no hay un compromiso en sí, no hay una obligación, la voluntad de apañarse, por ejemplo, en Ponotro nos sorprendió, tienen que haber habido 6 clubes de Guaso que se apañaron, una cantidad de Guaso tremenda, así que también eso uno se saca el sombrero, se siente orgulloso por parte de sus tradiciones, sobre todo en este mes de septiembre, donde aflora más aún el chilenismo, el tema patrio, el tema de nuestra independencia, y se celebra con mayor orgullo. Sería bueno, señora Verónica, a modo simplemente sugerencia, y que me toca de repente visitar el resto de las 6 comunas que componen la provincia de Arauco, y a muchas comunas lo que han hecho es comprar tribunas tipo andamio, y colocan las tribunas, y eso hace que también la gente quede más cómoda, sentada, pueda juntarse mucha más gente, yo creo que los espacios dan, y fíjese que diferentes comunas, Arauco, Curanilahue, ya lo han hecho, han invertido en colocar 2 o 3 gradas, y hace que la gente también esté más cómoda, y también evita eso, como dice usted, que acordonar el sector. Yo creo que es un tema de evaluar, yo no sé cuánto valen, ¿eh? Por eso uno también tiene que ser respetuoso a la hora de sugerir.
1: Por eso que hay que cómo se llama, estudiarlo, pero hay que buscarle una mejor ubicación para las personas.
0: Claro, exacto.
1: Porque igual dura harto. Sí. Uno siquiera que está ahí cómodo, yo le digo que ya cuando ya habían pasado 2 horas del desfile, uno igual empieza a sentir los pies, porque duele los pies estar parados, y eso le pasa a todos los que van ahí, o sea,
2: y protocolarmente hay que estar de pie, porque también es falta de respeto a la gente que está desfilando y que ha estado tanto tiempo también en espera de pie, que uno esté sentado viéndolo. Sería más grato para todos también, porque es más cómodo, porque la gente que está detrás de uno, en los rangos que continúan, también muchas veces no puede ver, entonces sería más grato estar sentado, pero también por protocolo, por respeto, por tradición, uno tiene que mantenerse en pie. Entonces también coincido con lo que dice acá la señora Verónica, cosas que hay que trabajar, son detalles, se tienen que hacer las críticas constructivas con respeto, porque hay que estar en los zapatos y con guitarra es otra cosa cuando hay que estar organizando.
1: Sí, es verdad eso que dice Christopher, hay que tomarlo como una sugerencia, porque hace falta. Varias personas ese mismo día que estaba el desfile me escribían: señora Verónica, aquí en la esquina del banco ya está
0: lleno.
1: Ya está lleno. Claro. Entonces hay que tomar esas precauciones para otro desfile. Como digo, nosotros tenemos 3 desfiles en Cañete tradicionalmente, que es el 21 de mayo, el 18 de septiembre y en noviembre, cuando celebramos nuestra refundación. Así que vamos a ver qué es lo que podemos, cómo podemos colaborar ahí para que las personas que van a ver el desfile, y que a la gente les gusta mucho ir a ver.
0: No,
1: estaba hermoso, lleno, muy lindo. lleno.
0: Estaba hermoso.
1: Así que, como digo, un 7 le ponemos, porque hay hartas personas también que están trabajando tras el desfile, los que ponen la música, los que hacen el protocolo, los que están viendo allá que se vengan las personas a desfilar, así que mis felicitaciones para todas esas personas. Hubo tanta cosa este 18 que la verdad es que hay que destacarlo. Sí. Deporte hubo de todo tipo. Yo creo que no quedó ninguna disciplina que no hizo campeonato, porque desde la brisca, que podríamos decir ya convoca a un grupo pequeño, a lo mejor no tan grande de personas, la brisca, el ajedrez, el ciclismo, la pesca, básquetbol, fútbol, tenis.
2: Sí, fue completo.
1: Entonces, también ahí hay que...
2: Hay deportes que quiero destacar que, bueno, por diferentes situaciones, como el mismo tema de los rodeos, las apartas de ganado, se entiende que estaban también festejando, celebrando, que también se identifican mayormente con nuestras celebraciones. Tenemos ya varias actividades programadas para el mes de octubre y también para el aniversario de Cañete, con diferentes clubes de Guaso, de rodeo, que también trabajamos en la comuna. Estuvimos conversando también por instrucciones que nos da nuestro alcalde, don Jorge Rao Nichibarra, que es tratar de llegar a la mayor cantidad de disciplinas deportivas tradicionales, criolla o finalmente reconocidas legalmente como deportes colectivos. También vamos a tratar de recuperar en el mes de aniversario de nuestra comuna la rayuela. Eso antes se hacía bastante en el gimnasio municipal, sí. Se ha perdido un poco, sí, lo vamos a tratar, sí, de recuperar la rayuela. Hay unos que son rayueleros largos, sí, y otros de rayuela, porque usted se está riendo, señor. Entonces, yo no sé si usted es de rayuela corta o rayuela larga, pero vamos a tratar de recuperar eso con los clubes. Tenemos un buen trabajo con Omar Concha también, que aprovecho de destacarlo, en las actividades municipales, con Ariel de Cultura y con todas las chiquillas de protocolo que siempre están preocupadas en esta eventualidad y que de seguro van a estar, y que destaco que ayer, no me quiero adelantar, pero ayer en esta primera piedra del Liceo B56, que la voy a dejar boteando ahí, se veían preciosas las chiquillas, ordenadas con su uniforme. También hay que destacar eso, que el municipio se preocupa de la presentación, se ven súper bien todo el equipo trabajando, ordenadas con su uniforme, así que también destaco eso. Así que feliz de poder colaborar con el deporte, se vienen cosas importantes, viene boxeo ahora en octubre, que tampoco lo hicimos ahora en el mes de Fiestas Patrias, porque ya combo iban y combos venían en algunas partes, en la celebración de la chilenidad, así que no había para qué hacer la velada, lo vamos a hacer ahora en octubre, y otra disciplina que también.
1: Se entrenaron en la
0: ramas. Pero aquí en Cañete no hubo nada.
2: No.
0: En otra parte. Pero fuera en el agua, sí, vi. Oye, yo Cañete, también.
1: O sea, yo creo que Cañete nosotros pasamos invicto, excepto los estanques donde habían artesanía, que sufrieron por el viento.
0: Pero fue menor.
1: Este año aguantó la carpa y
2: le
1: todo.
2: Fue bien a los artesanos, ¿eh?
1: Hoy día hay una discusión de la comunidad de hacer algo ya más estable ahí en el en Aniche, pero igual también se necesita que todo lo que se haga es de la inversión.
2: Recuerden que hace poco se aprobó un proyecto de 267 millones para poder cerrar perimetralmente, sí, todo con cerco de, digámoslo así, de infraestructura fierro. Así que también es un buen avance, pero si se dan cuenta,
0: una buena seguridad.
2: Estamos hablando de 267 millones, no menor. Entonces, lo que dice la señora Verónica, uno quisiera hacer mil cosas en el fondo, pero también la platita hay que saberla distribuir. ¿Verdad, sí, señora Verónica?
0: Que se le rendir.
2: Hay mucha necesidad.
1: Es como un papá, pues, en una casa, usted sabe, claro, que hay un montón de necesidad, entonces se va.
2: Tendríamos que ser dueño de radio.
1: Exacto.
0: No. O consejero regional.
1: Además. Así es que, bueno, hay un buen equipo en el municipio que planifica todas estas actividades, así es que yo reconozco el trabajo que hacen. Siempre en el consejo estoy reconociendo lo que se hace, lo que hacen las escuelas. Yo creo que es importante hacerlo porque hay que también, no todo puede ser crítica para los equipos. También en los momentos que hacen bien su pega, también hay que destacarlo. A lo mejor alguien podría decir, ya, sí es su pega, sí, pero después de las 7 de la tarde, día sábado, domingo, feriado, también son situaciones distintas. Así es que una buena evaluación para el desfile en Cañete. En Cañete. Sí, ahora, después de esta semana hemos tenido un tiempo horrible que, gracias a Dios, no hemos estado afectados como otras comunas, porque otras comunas sí, otra vez volvieron a inundarse. Afortunadamente nosotros aquí en Cañete no alcanzamos a llegar a eso y espero que ya se termine ese proceso de invierno para Cañete, porque
0: es demasiado.
1: Es que nunca nosotros entendimos cuando nos decían que venía el cambio climático, claro, como que nos creímos mucho.
0: Pero ¿sabe qué? Una cosa, la voy a interrumpir un poquitito. Esta lluvia de este día de hoy, o otros días, llevó refrigeradores, cama, paponotro.
1: Ahí, sí.
0: ¿Vio usted en las redes sociales?
2: ¿Para dónde?
0: Paponotro.
1: Es que lo que pasa es que ¿cuántas veces lo hemos dicho que en la radio?
0: Refrigeradores, que fue bonita la lluvia, trajo bendiciones.
1: ¿Cuántas veces lo hemos dicho en la radio?
2: Con otro, señor.
1: Ah, que a veces somos nosotros mismos los que contaminamos nuestro medio ambiente y después resulta que queda la pura embarrada, como se dice.
0: Hasta una cama vi yo abajo. Ay, sí. Por el río. No, sí, de verdad es que la limpieza es una cosa.
2: Sí, sí.
1: Bueno, y lo que pasa es que hoy día las personas compran un nuevo refrigerador para afuera.
2: Sí.
1: Y otra cama para afuera. No se preocupan, sí, de decir, oiga, vamos a dejarlo donde se dejan estas cosas de alto volumen de que hay donde se reciben. Pero para eso tienen que ir a la oficina del medio ambiente y hacer un contacto ahí. ¿Dónde lo puedo ir a dejar?
2: Claro.
1: Ah, pero no lo hacen, llegan y lo tiran para la calle, entonces de repente se vuelve...
2: Falta cultura también.
1: Claro, se vuelve, ¿no? Y después al tiro, ¡ay, el municipio no se preocupó! Pero en realidad nosotros tenemos que preocuparnos también de nuestro entorno para que no nos pasen situaciones problemáticas y que hagan que finalmente el río salga.
0: Claro. A lo mejor así se tapan los ductos igual con esas cosas.
1: Sí.
2: ¿Sabes qué? Eso quiero destacar y justamente lo tomo ahí un poquito de lo que estaba comentando la Wiwi. Con respecto al tema de los fenómenos que en algún momento no nos tomamos, acuérdense que pasó también Jerónimo como el fenómeno del niño, sí, y hoy día sí, el fenómeno de Godzilla, el niño Godzilla, no, claro, sé. Y efectivamente es raro porque esta semana llovió, pero yo encontré que no tan excesivamente, y volvió a salir el cauce del río en Pichilo, en Curanilagüe, en primera, en Agua del Molino, en Tirúa se llevó el puente, sí, o desarmó parte del puente. ¿Cuándo había pasado eso? Aquí el río Tucapel también puede ser, como dice usted, por un tema de cultura, de suciedad. Nuestro amigo que tenemos ahí en Huichicura abajo, por decirlo de alguna forma, el Gustavo Peña, que tiene la manada de San Felipe, el río llegó hasta las Pesebreras. Entonces, ¿cuándo había pasado eso? Y el mismo río que continúa hacia Ponotro, y eso también pasa de repente por la falta de cultura, sí, la suciedad. Y en Curanilagüe, me comentaba el día de ayer mi primo, que es territorial del gobernador, que también se salió el agua del río, pero dejaba de llover una hora, dos horas, y los ductos se colapsan. A las dos horas drenaba todo muy bien. Pero también es porque debe haber suciedad, porque los ductos tal vez no dan hoy en día. Entonces también es un tema a estudiar, ¿ah? ¿Eh?
1: Claro. Sí, yo hace tiempo que no escuchaba, y usted sabe que yo viví en Calebo.
0: Calebo.
1: Calebo, como una de
2: siempre
1: Contul.
2: De la tierra, sí. ¿Eh?
1: Siempre me acuerdo de Calebo.
0: Eso está al lado de Licura.
1: Al lado de Licura. Bueno, cerquita, saludo, de Contul. Pues,
2: a Contul.
1: Y... bueno, yo tengo grandes recuerdos porque viví harto años, pues. Tuve mi hija allá, me casé allá, entonces yo tengo mucha estimación por la gente de Calebo, y se salió el río igual, pues hacía tiempo que no se salía. Se salió el río en Tirúa,
2: sí, pues, también hacía tiempo. Eso es medio. Lo de Calebo no lo sabía.
1: En Calebo también. Entonces, hay que prepararse, hay que tener estos ductos limpios, porque este año, o sea, va a llover en cualquier momento. O sea, ahora no va a estar así como cuando yo era profesora y él le enseñaba a los niños que habían cuatro estaciones del año, ¿no es cierto? O sea, claro. Y que todas eran bien marcadas. En el invierno llovía, en el otoño hacía frío, en la primavera ya estaba el sol entibiando y en el verano ya el sol quemaba.
0: Sí, claro. ¿Ve?
1: Hoy día no, porque hoy día de repente igual usted tiene días donde hace calor.
2: Claro.
1: Y estamos, dijéramos, recién entrando a la primavera. Entonces, tenemos que tomar conciencia de que este del cambio climático de verdad se vino, y vino para quedarse. O sea, cada vez se va a ir incentivando. ¿Cuándo había llovido en el norte? Imagínense esas inmensas, sí, inundaciones que hubieron en el norte. La gente dice que hacía, pero muchos, muchos años. Allá la gente quedó mucho más damnificada que nosotros, porque las casas, la verdad, que son... no tienen esa caída de agua, nada.
2: Claro, y uno que no tienen solo zinc, claro, por el calor.
1: Entonces, bueno, pero por eso tenemos que preocuparnos de nuestro medio ambiente, preocuparnos de no botar lo que no hay que botar a los ríos, a los cauces, preocuparnos de nuestra basura.
0: Correcto. Oye, ser Jerónimo, limpio, si tenemos los depósitos de basuras, tenemos todos, si el camión se encarga.
2: Jerónimo, antes de ir pasando a otro tema, que yo creo que también va a ser importante poder destacarlo, que el hecho histórico del día de ayer, yo felicitar a los alcaldes, pude asistir a varios desfiles de la provincia de Arauco, estuve también acompañando a un buen amigo mío y presidente del Club de Ajedrez, don Nelson Oporto, en la escuela de Ramadillas, así que también destaco a toda la gente, le gusta a la gente esos desfiles de sus sectores, porque como que está mucho más el tema patrimonial ahí. Destaco también el desfile donde pude estar en Curanilagüe, también excepcional, así que estuve también en el desfile de Cerro Alto, Los Álamos, así que alcancé a cumplir, aparte de estar acá en mi ciudad histórica, estuve en Antiquina, Cayucupil, Ponotro, Paicaví, le apañamos acá a la señora Verónica en acompañar a nuestras damas de rojo, que también hacen un tremendo trabajo, sí. Y el día de ayer... quiero comentar un tema bien, bien complejo. Íbamos a entregar una ambulancia que se habían comprado con dinero del gobierno regional en conjunto con el Servicio de Salud Arauco, que es la contraparte. Íbamos a entregar una ambulancia a Primera Agua, a Tirúa. Lamentablemente no pudimos pasar. Todos saben que hubo un accidente a las 7 de la mañana aproximadamente. Recién se despejó la ruta, creo que a las 2 de la tarde. Tenía que ir, en este caso, la institución, el CIET, a poder evaluar la situación y despejar la carretera. Y ya por la tarde, bueno, lamentablemente supimos que había habido un fallecido. Lamentamos la situación, enviamos también las condolencias a la familia. Hechos que lamentar, por supuesto, independiente de las circunstancias en las que se hayan provocado. Así que también destaco eso. No pudimos llegar a Primera Agua. Entiendo que el Servicio de Salud logró pasar a las 2 de la tarde, lograron entregar la ambulancia, que es lo importante para la posta de Primera Agua, que también lo necesita. Así que un saludo grande a Don Hipólito, si es que estuviera escuchando Zúmbale Radio por allá en Tirúa.
1: Oye, Christopher, ahí tomaste un punto súper importante que lo hemos conversado en hartas oportunidades y que tiene que ver con la CIAT y el Instituto Médico Legal. Sí. No puede ser
2: que lo tengamos,
1: que nosotros en la provincia de Arauco, ya teniendo aquí el Instituto Médico Legal Provincial aquí en Cañete, no tengamos una CIAT que permita que cuando haya un accidente no haya que esperar 3, 4, 5 horas de tener un camino cortado, porque lamentablemente tiene que llegar de otra parte.
2: Así el reclamo constante que tiene la autoridad, y yo recuerdo que este tema usted lo ha planteado un montón de veces, y el reclamo constante lo hemos tocado también en el gobierno regional. Lamentablemente esto es muy parecido cuando se colocan semáforos. Tiene que haber una estadística, tanto atropellos, tanto accidentes, que es trágico, pero funciona de esa forma. Y la CIAT muchas veces ha respondido que la cantidad de accidentes que se provocan en la provincia de Arauco, en comparación a la región, no son tantos, y por eso es la justificación de no colocar un departamento acá.
1: Pero hace falta.
2: Por supuesto que sí. Oiga, destacar y enviar un gran saludo a nuestro amigo de la Oficina de Deporte y parte del INEDE, el profesor César Monsalve Aquebeque. Sí, está en Viña del Mar y Valparaíso con los chiquillos que están representando en el Nacional de los Juegos Deportivos Escolares del INEDE. Recordar que aquí de la provincia de Arauco iba una tremenda delegación con Cañetino en el atletismo, con de acá de Pangueco, el futsal, el Gabriela, en Curanilagua iban más chiquillos del atletismo, así que también han hecho unas muy buenas presentaciones. Enviarle un abrazo grande al profesor César Monsalve, que también hace un trabajo importante en nuestra parroquia, Nuestra Señora del Carmen, con el padre Gilberto Matus. Un saludo grande a Javier Navarro y su club Just Running, que también es parte de la oficina, que hoy día están haciendo un trail social running, que son estas corridas a través de los diferentes senderos de los cerros, en este caso de Contulmo. Un abrazo grande a don Carlos Leal también, y enviar un gran saludo de mucha fuerza y recuperación a una deportista de Curanilagua, Antonella, que lamentablemente día atrás se estaba preparando para los Juegos de la Araucanía, si no mal recuerdo, con el profe Aldo Fuentes, que es el extraescolar de Curanilagua, y tuvo un trágico accidente que, gracias a Dios, no pasó a mayores, ni lo estamos lamentando de no estar con nosotros acá, que también hay que destacar lo bueno, pero hubo un atropello desconsiderado por falta de la cultura que tenemos con los ciclistas, que no respetamos el metro y medio de distancia, que no bajamos la velocidad. Una camioneta la arrolló cerca de 5 a 6 metros, destruyó su bici, le provocó en este caso fracturas lumbares, y que lamentablemente la tuvieron que intervenir quirúrgicamente, que salió bien, tiene lógicamente diferentes pernos quirúrgicos y plaquitas, así que...
1: Pero que no va a poder ir a Qatar porque anoche lo vieron lo estuvieron así pasando en las noticias nacionales, ¿eh?
2: Me sumo, Wiwi, para que usted también le envíe un saludito de fuerza de recuperación a los padres, a ella como deportista, que va a tener que luego hacer un gran proceso de rehabilitación, no tan solo físico, sino que yo también creo que psicológico, así que también a concientizar también, respeto por los ciclistas, la cultura, el metro y medio que tienen que tener de distancia y bajar la velocidad.
1: Sí, me dio pena porque justamente dijeron que la niña tenía que ir el 30 de octubre a participar a Qatar, y su recuperación por lo menos va a ser de 3 meses. Así es que, bueno, a través de la radio nosotros le mandamos un saludo a su familia, porque la verdad es que los padres están bastante tristes, porque igual también había sido un sacrificio familiar, digamos, de la niña, obviamente que tiene las condiciones, pero aquí cuando hay niños que se destacan siempre son los papás los que andan atrás. Así que, como Christopher también dice, hacer estos consejos de que respetemos a los ciclistas. Aquí hay varios grupos de ciclistas que salen a entrenar a la calle. Está el tío Pato, hay otros clubes de ciclismo.
2: Lea usted en este caso a la Vicky Burgo, así la Olga.
1: Respetémonos, pues. Oiga, ¿qué más íbamos a contar esta semana? Estuvimos trabajando, bueno, usted estuvo trabajando en los proyectos deportivos.
2: Sí.
1: Ya se terminaron de ¿cómo se llama?
2: De evaluar.
1: De evaluar. Así es que cuéntele a la gente que ya. ¿Pero
2: sí,
1: no has pasado dos consejos todavía? ¿Sí?
2: No, eso es importante para también calmar un poquito la ansiedad. Yo sé que hay muchos grupos o clubes que están pendientes. Postularon 26 instituciones deportivas de 20 cupos que hay que dejar. En este caso se seleccionaron los clubes que quedaron beneficiados, los 20 cupos, pero sí, lógicamente, esto tiene que pasar por una normativa legal, que es nuestras autoridades comunales, el Consejo Municipal, a través también dirigido por nuestro alcalde, don Jorge Radonich Barra. Destacar esta iniciativa que ya lleva 4 años en ejercicio, que ha tenido muy buenos resultados, la gente se prepara para postular, son platitas que muchas veces no tienen y que ayudan a comprar su implementación. Así que, señora Verónica, la responsabilidad también usted como presidenta de la Comisión de Desarrollo Social, es también tratar de darle lectura el día martes. Yo sé que está un poquito complicada la agenda para el martes, pero ya en octubre vamos a tener resultados.
1: Es que lo que pasa es que el martes es el quinto consejo y solamente nos van a entregar el PADEN. Que va a tener que quedar para la primera semana de octubre.
2: Pero ya estamos ahí.
1: Sí, nosotros estamos trabajando, terminamos también todo el proceso que de la renovación de las becas municipales. Quedamos un poco triste porque muchos niños no presentan su documentación, no renuevan su beca para el segundo semestre. No sabemos si esos niños se retiran de la universidad, si no logran la nota. La verdad es que ahí quedamos un poco sin información respecto de por qué hay 40 niños, por ejemplo, que no renuevan su beca, porque uno sabe que la necesitan. Entonces quedamos 2 días, estuvimos trabajando, porque nos interesa también de que después se haga el proceso administrativo y que los alumnos puedan recibir la platita que están esperando.
2: Así
1: que estamos trabajando ahí. Ahora nos vamos a ¿cómo se llama? A concentrar en lo que pasó ayer, que fue una actividad súper importante para Cañete. Y para el trabajo también que se hace en equipo, porque aquí han sido más de 10 años lo que se ha estado trabajando para lograr lo que ayer ya el hito se logró de la primera piedra del Liceo B56. Cuando se proyecta que se va a postular algún proyecto, se demora. Y este va a ser el liceo más grande y más moderno de Chile. Entonces, que cuesta 30 mil millones de pesos, costó juntar la plata. Yo creo que en muchos momentos el alcalde Jorge Radonich se daba por vencido, ya que no iba a poder reunir los recursos, pero 30.302.504.550, una media cantidad de plata.
2: Claro.
1: Nosotros el día lunes estuvimos con la empresa y la verdad que ahí nos dimos cuenta que nosotros habíamos creído la cantidad de personas que se iba a necesitar para trabajar en la empresa era mucha. Y ahí cuando van a hacer una exposición de todo lo que están haciendo, que la verdad es que es una empresa bastante importante
2: y seria
1: y tiene solvencia también, porque usted sabe que ahora las empresas, ¿cuántas empresas no han venido para acá y dejan los trabajos a medio camino y se van?
0: Pero se está notando el avance ya de la empresa que está trabajando.
1: Se está notando el avance, es gente responsable, y ahí pudimos darnos cuenta que lamentablemente lo que nosotros teníamos pensado, que iba a trabajar tanta gente ahí, no es así. Hay 104 personas trabajando en este momento, y de esas 104 personas, 47 personas son de Cañete. 47 bueno. Personas son de Cañete, y que las demás también son personas que la propia empresa trae, porque en este primer periodo igual tienen que hacer un trabajo bastante técnico.
2: Así es.
1: En el pic de la construcción del liceo van a haber 204 personas trabajando, pero eso va a ser en otro momento. Claro. Hoy día
0: pero esas 204 van a ser de Cañete.
1: repartido.
0: ¿O no solamente va a ser repartido?
1: Lo que pasa es que hay hartas cosas que después ellos a su vez las van
0: estudiando.
1: No, las van licitando.
2: Claro. Los especialistas de cada área.
1: También ellos contratan su propia gente porque son hay mucha, todo lo que es después interno, todo ese trabajo más minucioso, como que todo también se la van entregando a pequeñas empresas que van trabajando ahí. Entonces explicaron que van a contratar más personas de cliente. De hecho, como digo, en este minuto hay 47 personas trabajando, pero uno pensaba que quería que fueran mucho más. Pero lamentablemente no da para más tampoco.
0: Entiendo que la materia es muy compleja para las personas que saben un poquito más para no detallarle tanto.
1: Claro, ¿sabe qué? Lo que pasa es que nosotros nos ha pasado que cuando hablamos con algunas personas que requieren trabajadores, nos dicen que, claro, aquí Cañete tiene mucha mano de obra, pero el problema es que no hay especialización.
2: Claro.
1: O sea, la persona, por ejemplo, no tiene una especialidad de ser soldador, claro, enfierrador. Y ahí donde muchas veces se falla.
0: Como usted lo dijo en una oportunidad, el título es el que manda.
1: Aunque tenga un papel de un sense o algo, igual sirve porque uno ya algo aprendió en esos cursos. Así es que la verdad que fue un hito bastante alegre, digamos, para Cañete, porque hacía tiempo que se esperaba. Estuvieron todos los colegios de Cañete ahí representados, profesores, apoderados, autoridades, montones. Ojalá que las autoridades que vienen cuando uno las necesita estuvieran más cercanas, pero bueno, eso es
2: complejo.
1: Es como se llama, es una crítica que uno hace. Así es que, Christopher, a ti también te dejo. Aquí hay inversión de tres instituciones grandes del país: Ministerio de Educación, Gobierno Regional y el MOP.
2: Así es, a través de la edición de arquitectura.
1: Así que ahí te dejo, Christopher.
2: Sí, bueno, destacar, yo sé que pueden haber un montón de críticas, las situaciones son complejas cuando uno es organizador y anfitriona, uno cuando está en la tribuna es fácil, todos somos técnicos, como dicen por ahí, pero cuando uno tiene que organizar, estar en la logística desde varios días, porque la visita a un ministro acá tiene muchos requerimientos, desde un resguardo policial, Carabinero ayer tuvo que estar muy atento en muchas situaciones, desde visitar la obra, la empresa se portó bastante bien, yo lo destaqué, estuve en la visita de la 11:30, donde todo fue mucho más relajado, por supuesto, logré tener más antecedentes, yo destaqué a la empresa porque fueron muy diferentes, uno le toca visitar diferentes obras en la región del Biobío, porque una de las labores del gobierno regional fiscalizar los dineros que se invierten, que son dineros por lo demás de todos los chilenos, pero sí nos toca poder verificar, y generalmente las situaciones son bastante tensas porque hay que entrar a un área donde se está construyendo, muchas veces las personas no están acostumbradas a que los visiten autoridades, y el día de ayer la empresa se portó súper bien. Yo destaco, ellos estaban súper contentos de poder mostrar el trabajo que están haciendo. Por lo general siempre están con los portones abiertos, no son celosos con la obra, que también es un punto a destacar. También muestra y hace fidedigno, transparente en este caso, lo importante que es poder hacer un buen cimiento de estabilidad para la obra. Lamentablemente el día de ayer en la tarde toda la agenda cambió un poco, porque teníamos visita de muchos ministros en la región del Biobío. El gobernador Sergio Yacamán García, que también iba a estar con nosotros, cambió su agenda y por obligación se tuvo que quedar en Concepción haciendo de anfitrión de dos ministros, donde también lo acompañaron algunos senadores, los ministros que visitaron Concepción. La ministra de Educación en este caso se hizo acompañar del subsecretario de Obras Públicas. Tenían que estar en Concepción a las 4 de la tarde, tuvieron que adelantar la visita de la primera piedra, que era al final del acto. Eso provocó lógicamente un descuadre de la actividad, una tensión, muchas veces lo que se había planificado, pero yo creo que esas cosas no se hacen con la intención de provocar malos ratos, al contrario, yo creo que había que aprovechar el momento de que teníamos la visita de una ministra acá. Nuestro alcalde, yo creo que actuó a la altura de la situación, expresó la gratitud hacia las personas correspondientes, hacia los inversores, destacó a su consejo municipal, que es el que trabaja de la mano con aquello, a los funcionarios municipales, en especial del área de educación, que estuvieron desde muy temprano con el equipo de protocolo. Entonces yo creo que que a esta altura ser general después de la guerra es fácil, pero yo creo que sacar estas tareas adelante es lo importante. Yo creo que se colocó un hito histórico, 30.000 millones de infracciones, yo diría el liceo más caro del país, la infraestructura más linda y más grande que va a quedar en el país. Yo creo que digno destacar, sentirnos orgullosos, yo en especial también me siento así, soy estudiante desde primero a cuarto medio y egresado del liceo José de la Cruz Miranda Correa, destaco a los profesores, a la señora Gloria Melita también, le rindo su honores correspondientes por el trabajo que realiza. Muchos profesores que están el día de hoy en ejercicio me hicieron clase, y algunos profesores y profesoras que están fueron de las generaciones que yo estudié. Entonces, ¿cómo no sentirme orgulloso del trabajo que se vaya a dejar acá en Cañete? Destaco también el trabajo que hizo don Jorge, lágrimas, sudor y sangre le costó, se logró, y es lo que hay que destacar. La obra debería estar terminada en noviembre del 2027, yo creo que son 560 y tantos días, va a albergar a 1.170 alumnos aproximadamente, 8.000 metros cuadrados, qué mejor. Así que solo sentido de orgullo, señora Verónica.
1: Decir también que reconocer también el liceo que han así teniendo hoy día las instalaciones que tienen, han logrado muy buenos resultados, así que felicitar a Gloria Melita, a su directora y a todo el profesorado del liceo, porque han sacado puntajes nacionales y así estrechos como están y todo, pero la educación que han entregado a los niños ha sido muy buena, así que se merece entender este colegio que va a ser la envidia de la provincia, sí, porque va a ser el mejor. Oiga, les traigo un mensaje del padre Gilberto.
0: ¿Ya?
1: El próximo domingo 4.
2: Sí,
1: domingo 4 a las 12 del día va a ser la misa para bendecir las mascotas. Usted sabe que ese día es San Francisco, que es el protector de las mascotas. Así que dejamos invitado a todos los que quieran llevar sus mascotas a las 12 del día. Me dijo que por favor lo dijera aquí en la radio, y también volver a decir que yo siempre lo digo, los que quieran colaborar con el comedor solidario pueden pasar por la secretaría de la parroquia y colaborar con lo que tengan. Gracias. Están faltando papitas, así que también le pedimos a los agricultores.
2: Atento don Mario Río y don Joel Echeverría.
1: Sí, así es que le pedimos también que puedan colaborarnos con lo que tengan, pues si no es fuerza de que sea mucho. Si usted tiene un paquete de tallarines, tiene un kilo de arroz que quiera colaborar, lo pasa a dejar a la oficina. ¿Qué más información tenemos?
2: Y sumarnos también a la invitación de la cicletada familiar organizada por nuestra parroquia Nuestra Señora del Carmen, que se va a realizar el domingo 18 de octubre a las 15:30 en el frontis de nuestra parroquia. También está organizando el padre Gilbert junto con todo el equipo de los chiquillos. Ahí estuvimos el otro día en el lanzamiento. Nuestro alcalde don Jorge Raonich Barro nos ha pedido junto a la oficina de Vida Chile que estemos colaborando junto a la UMIL también, en este caso, y hoy día a la oficina de la niñez, que también cambió las siglas.
1: Estuvimos en la semana dándole el vamos oficial a la ONL.
2: Así es, con Manchileo, nuestro seremi.
1: Sí, así que, oye, ya, saludar a todos los que están conectados, que son varios, a agradecerles sus saludos y mensajitos. Hoy nosotros tenemos harto público los días sábados, así que le agradecemos por la paciencia y porque nos escuchan. El otro día en Toronto, caballero,
2: ¿ya?
1: Señora, sabe que yo la escucho todos los sábados, pero está
2: acostumbrado
1: en el destino.
2: Se acostumbra.
1: Así es que tratamos de informar, y este es un programa así informal, no tiene nada, ninguna formalidad de estar. Conversamos los temas, informamos a lo que alcanzamos y siempre con un espíritu de buena onda, positivismo. Aquí no nos gusta tampoco andar criticando y haciendo cosas
2: y
1: que
2: es pagado por este bolsillo
1: y pagado
2: por el Estado,
1: pagado por la quita de este viejita,
2: no del Estado,
1: como dicen algunos. Ya, así que nos despedimos, les deseamos una muy muy muy buena semana y esperamos el próximo sábado 3 estar aquí acompañándonos. Se nos fue otro mes del año.
0: Septiembre, se nos fue.
1: Se nos fue septiembre.
0: Don Christopher tiene la
2: ya,
0: palabra.
2: Ya, me despido, sí, solamente para resumir que el mes de octubre viene con muchas actividades, destacar que tenemos ya varios campeonatos desde futsal, con el Club Deportivo Juvenil, estamos apoyando también al hospital, que van a estar de aniversario. El primero de octubre también el Día de los Asistentes de la Educación, se viene el Día del Profesor, vamos a estar también con el tema de la cicletada familiar de nuestra parroquia, tenemos algunas actividades organizadas también con el Club de Guaso y Rodeo, en este caso Onofre Pacheco Ríos de Ponotro, Mario Ríos, saludar también a don Joel Echeverri, que sé que siempre nos están escuchando, tenemos diferentes actividades también relacionadas con rodeo, aparte de ganado, así que quedaron pendientes del 18, así que saludar a toda la gente también del sector de Ponotro, que sé que nos escuchan y están siempre apoyando. Un saludo grande, me despido, tengo semana de Consejo Regional, 28, 29, 30, y luego ya me reincorporo a mis funciones como encargado de deportes. Excelente. Un abrazo grande. Saludo a UNICAP, nos le mandamos saludos a Freddy, y saludo a Alex Sitic.
0: Al escítico,
1: ya. El más nos brígido. Vemos el próximo sábado, si Dios quiere.
0: Chao, chao.

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3: 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Como de costumbre, nuevamente, el gran chamán amazónico aquí a través de esta emisora, de la red de emisoras, porque salimos en diferentes lugares que estamos transmitiendo este programa. 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Tenemos llamadita, nuestro control me dice que ya hay una persona en la línea. Vamos a ver quién está con nosotros, porque eso me gusta, que este programa sale al aire, llueva, truene o relampaguee, y la gente está en sintonía. Aquí estamos, al pie del cañón.
4: Aloha, ¿de dónde estaré llamando usted?
5: Concesión.
4: Concesión, sintonía total y la concesiona. ¿Cuánto tiempo lleva usted escuchando el programa?
5: 3 años, 4 años más o menos.
4: Bastante la tiempo. ¿Nunca me ha visitado?
5: No, nunca lo he visitado.
4: ¿Y por qué tan descuidado, hermano mío? Regáleme su fecha de la nacimiento.
5: 29 de octubre
4: de 1969. 29 de octubre del año 1969, ¿es correcto?
5: Sí.
4: En esta fecha de nacimiento estoy visualizando, usted tiene que cuidarse mucho porque veo mala suerte, veo problemas económicos, lo veo a usted mal ubicado, hermano mío, porque usted todo lo que emprende fracasa. Cuando no es una cosa, es la otra, pero siempre se presentan trabas. ¿Es correcto, sí. ¿O me equivoco?
5: Muy bien, muy bien.
4: Aquí veo, hermano mío, usted tiene que cuidarse porque veo una flecha atravesada en su corazón. Usted ha sido víctima de traición. Hay una mujer que a usted le pagó mal, una mujer que a usted le metió la flecha, una traición. ¿Se acuerda de esa mujer o no?
5: Sí.
4: ¿Quién es?
5: La segunda esposa que tuve.
4: Esa mujer lo traicionó con otro hombre.
5: Sí.
4: Pero esa traición no es porque ella haya querido. Esa traición fue porque a ella la trabajaron. ¿Usted se acuerda la fecha de nacimiento de ella?
5: No, a ella
4: le hicieron un trabajo. Este hombre no se la llevó con amor, con el corazón, se la llevó con trabajos hechos. Porque veo en su fecha de nacimiento de que esta mujer a usted lo quería, lo apreciaba, y de un momento a otro cambió. De un momento a otro se puso negativa con usted.
5: Sí, exactamente.
4: Y al punto que ni en la parte íntima quería tener nada con usted.
5: Exactamente.
4: Y ahí vino todo el aburrimiento, la desespero y la destrucción. En el amor a usted le ha ido mal, hermano mío. Mujer que llega a su lado, mujer que se aleja sin saber el motivo, la causa.
5: Sí, es verdad.
4: Y usted es una personita que es echado para adelante, un hombre trabajador que siempre ha querido lo mejor, pero la suerte no lo ha acompañado para nada. Cuando no es una cosa, como le estaba diciendo, es la otra, siempre hay mala suerte, malas energías, y hay algo que no me está gustando, que es la parte, la íntimo, la parte, la sexual. Para usted tener intimidad, ya se siente agotado, cansado.
5: Exactamente, sí.
4: 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Me va a traer bastante orina en una botella de vidrio.
5: Ya.
4: Me va a traer 3 limones verdes.
5: ¿3 limones verdes?
4: Sí. Y me va a traer una cinta de género de color negro.
5: Ya.
4: Porque usted me le hicieron un trabajo negro y hay que romperlo, hay que ayudarle para que se le abran los caminos. ¿Ya?
5: Ya.
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5: Ya, ok.
4: ¿Qué mensaje le da usted a la gente que en este momento lo está escuchando a través de la radio?
5: No, estoy solo, yo solo.
4: ¿Pero qué mensaje le da? ¿Qué experiencia vivió con el gran chamán amazónico en este momento?
5: No, toda la verdad. 100% real lo que usted me dijo.
4: Le dije la verdad, pero ¿usted me contó algo o solamente le pedí la fecha de nacimiento?
5: La pura fecha de nacimiento.
4: Así probamos nosotros, con hechos, no con las palabras, porque la palabra se la lleva el viento y los hechos justificar la verdad. Hermano ya, civilizado, okay. Ponga la gana, ponga la fe, que los tiempos de Dios son perfectos y por algo él quiso que usted se comunicara a esta hora con este chamán. ¿Bueno?
5: Ya, muchas gracias. Ya, voy mi viejito.
4: Un abrazo.
5: Igual para usted.
4: Chao.
5: Dios le bendiga.
4: Amén. Muchas personitas se enganchan a través de la programa con el gran chamán amazónico. Personitas que les han metido la flecha por la espalda en su corazón, los han traicionado, los utilizan. También existen mujeres, hermanos civilizados, que han sido utilizadas, han sido traicionadas y muchas veces quieren salir adelante, pero no pueden porque están cargadas, están maleficiadas. Arisca, trusca, guare, guastare, guastare, guastare, yanchicachuri. Anasa naikura y la malara, anasa naikura y la contoyonoira. Contoyonoira y maselenta teyeneira guachichamora. 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Llamen. 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La cachovaca no para de sonar, sigue sonando. Vamos a ver quién está con nosotros. ¿Aló? ¿De dónde me estaré llamando?
1: De Pirque.
4: De Pirque. Un saludo para todas las personitas en Pirque. ¿Qué le gustó de este programa? ¿Qué le llamó la atención, hermano civilizado?
1: Bonito lo que hace usted, pues, mi indecido, por eso lo llamé, pues.
4: Bueno, hermano mío, quiero que en este instante se relaje, escuche mi voz, solamente mi voz. Regáleme su fecha de nacimiento sin temor a equivocarse.
1: Ya, el 23 de junio.
4: 23 de junio.
1: De la 68.
4: De 1968.
1: Sí.
4: Ya, en esta fecha de nacimiento estoy visualizando, hermano mío, tiene que tener cuidado porque veo traición. Veo cosas muy fuertes. Usted fue una personita que sirvió a la gente, hizo favores, pero hoy en día aquellos que decían ser sus amigos le han dado la vuelta a la espalda.
1: Exactamente.
4: Y veo en su fecha de nacimiento una traición. Veo que usted hubo una mujer que le metió una flecha en su corazón.
1: Ya.
4: Hubo una mujer que lo traicionó. ¿Usted lo sabía o no?
1: No.
4: Porque aquí veo, hermano mío, de que hubo un fracaso en el amor. ¿Cuánto tiempo hace?
1: 2 meses.
4: 2 meses. ¿Cuánto duró con esa persona?
1: 33 años.
4: 33 años. Hay algo que usted no lo sabe y yo se lo voy a decir. ¿Sabe la fecha de nacimiento de su esposa?
1: El 26 de septiembre de 1938, más o menos.
4: 26 de septiembre del 1938, pero esté seguro, porque si no yo le puedo decir mentiras.
1: No, no, ella tiene 85 años.
4: Ya.
1: Tiene 85 años, más o menos, 1938, para... Ya esa que la cuenta, tiene 85 años ella.
4: Ya, 85.
1: Sí, yo viví 26 años con ella. Ella tenía más o menos 50 años cuando yo la conocí.
4: Ya. Hay algo que yo le voy a decir a usted, hermano mío, y se lo voy a decir pan, pan, vino, vino.
1: Eso es lo que me gusta a mí.
4: En esta fecha de nacimiento veo que ella está guiada por la familia de ella.
1: Ya.
4: Hay familiares de ella que la están aconsejando mal.
1: Exactamente.
4: Porque a usted lo han tratado, pero no lo pasan. Lo miran como por encima del hombro, hermano mío.
1: Ya.
4: Y aquí veo que esa gente, esa familia, la aconsejó a ella muy mal.
1: Ya.
4: Por eso ella de un momento a otro tomó esta decisión. Porque usted también en su afán de su trabajo, de todas las cosas que usted las hace bien, ella no le encontraba nada bonito a usted. Todo era malo para ella.
1: Exactamente.
4: Siempre problemas y muchos celos. Esa mujer lo celaba mucho a usted.
1: Sí, por ahí vamos.
4: Y aquí veo, hermano mío, que ella se dejó aconsejar de la familia y tomó esta decisión, pero no porque ella haya querido, sino la familia la que se está metiendo en la vida de ustedes.
1: Exactamente, bendecito. Ahí vamos caminando bien.
4: Y yo veo, hermano mío, que hay familiares de ella que a usted lo tratan, pero no lo pasan. Antes de usted unirse con ella, habían personitas que no estaban de acuerdo con esta unión.
1: Exactamente.
4: Dígame de corazón, hermano mío, ¿usted fuera de ella tuvo algo otra personita?
1: Exactamente, tuve una seis por ahí, no le voy a mentir, yo también le voy a decirle la verdad.
4: Sí, porque yo le digo que aquí veo una traición, y no es de parte de su esposa la que se fue hace poco, sino una traición de otra mujer.
1: Sí.
4: ¿Qué pasó con esa mujer que usted tuvo como ese escape, como dicen ustedes?
1: Fue de pasar nomás.
4: Ya. ¿Y usted supo?
1: Una pasada.
4: ¿Y usted supo que tenía, usted supo que tenía otro hombre ella?
1: ¿Cómo?
4: ¿Usted supo que ella tenía otro hombre?
1: Algo supe.
4: Por eso se lo digo, porque veo una traición, una flecha en su corazón.
1: Sí, supe que la que pasó por el lado mío tenía otro hombre.
4: ¿Sí? Sí, la fecha de nacimiento a mí no me mienten.
1: Usted
4: tiene que venir a mi maloja lo más rápido posible. Yo le voy a hacer una liberación. Voy a sacar una fuerza negativa que le han creado a usted terceras personas y le voy a revelar en vasija de barro la cara de la persona de quien aconsejó mal a su esposa para distanciarla del lado de usted.
1: Exactamente.
4: Porque aquí veo también que a través de estos trabajos que han hecho... A usted la parte hormonal, la parte íntima para tener la intimidad, ya está agotado, cansado.
1: Claro.
4: Entonces, mi viejito va a venir a mi maloja, yo te voy a ayudar.
1: Vaya, eso es lo que quiero.
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1: Ya.
4: ¿Ya?
1: ¿Ya?
4: ¿Tiene alguna otra pregunta, alguna duda que me quiera consultar?
1: Quiero saber qué es lo que quieren hacer conmigo, si me quieren traicionar o verme aplastado, porque aquí yo veo mucha envidia.
4: Sí, lo que quieren hacer con usted se lo voy a decir. A través de su esposita lo quieren prácticamente como hacer una demanda y sacarlo de su casa.
1: Ya.
4: Eso es lo que veo en su fecha de nacimiento y dejarlo con una mano adelante y otra atrás. ¿Cuántos hijos tiene usted con ella?
1: Ninguno, ella tiene hijos.
4: Imagínese, hermano mío, toda una vida viviendo con esta mujer y de un momento a otro lo quieren dejar a usted limpio, como dicen en buen chileno.
1: Exactamente, no tengo ningún hijo con ella, ella tiene hijos. y los hijos son los que le metieron cosas en la cabeza.
4: Yo le digo, yo no me equivoco, ¿usted es casado con ella?
1: No, convivimos nomás.
4: Ya, entonces ahí, como dicen los buenos abogados, es una sociedad conyugal. Y por ser una sociedad conyugal, ahí le corresponde. ¿La casita a nombre de quién está?
1: La casita es mía.
4: Por eso, de ahí es donde quieren pegarse, hermano mío.
1: Todo lo que tengo aquí yo es mío. Mi casa, todo yo, como dueño de casa, duro.
4: Amén. Hermano mío, venga, mamaloja, que hay cosas que a través de la radio no se las puedo decir.
1: Ya.
4: Bueno.
1: ¿Me da la dirección qué calle es?
4: Usted va a llamar al mismo número y ahí le van a dar la dirección a con puntos y señales, porque usted sabe que la radio el tiempo es cortico. Llame, llame y reserve la hora, mi viejito. Tiene que llamar y reservar la hora.
1: ¿Este mismo número?
4: Sí.
1: Está grabado aquí ya el número.
4: Ah, bueno, mi viejito, escúcheme bien lo que yo le voy a decir. ¿Ah?
1: Ya.
4: Usted tiene que traerme la orina de usted en una botella.
1: Ya.
4: Va a pasar un algodón por todas las partes de su cuerpo, un algodón seco.
1: Ya.
4: Lo que agarre con las dos manos.
1: Ya.
4: Y me va a traer 3 limones verdes.
1: Ya.
4: Me va a traer una foto de su mujer.
1: Puta, ojalá que la tenga.
4: Y yo le voy a decir qué vamos a hacer, ¿ya?
1: Vale.
4: Ya, mi viejito, ¿qué experiencia vivió usted con el gran chamán amazónico? ¿Qué le quiere decir usted a las personitas?
1: Que vayan a ver al indiecito para que los sane y los ayude, porque el indiecito ha ayudado a estas personas. Y le saca todo ese mal.
4: ¿Y le dije la verdad o me equivoqué en algo?
1: La pura verdad, me dijo la verdad.
4: Bueno, mi viejito, así probamos nosotros con hechos, no con las palabras. Llame y reserve su hora, ¿ya?
1: Ya, allá vamos a estar conversando.
4: Ya, mi viejo. Un abrazo, Dios te bendiga. Chao.
1: Ya, un abrazo, que Dios lo bendiga.
4: Amén.
1: Gracias, chaito.
4: Así como ustedes escuchan, personitas muchas las veces que dañan hogares, la propia familia. ¿Por qué? Porque no hay comprensión, no hay entendimiento. Se fijan más en la parte de la económico y el consejero no es el que pierde, sino el que se deja creer. Arisca, trusca, guarey, guastare, guastare, guastare, yanchicachuri. Anasa, naikuray, la malara, anasa, naikuray, la contoyonoira. Con Toyonoira y Maselenta Telleneira, Guachichamora. 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
6: Soy otra persona en este momento, puedo decirle que estoy reviviendo como era antes. Yo estaba trabajado. Primera vez dándole un testimonio a ustedes. Yo esto no lo haría con nadie, pero con ustedes sí que lo seguiría haciendo. El día que me llamen para dar un testimonio, aquí voy a estar. Muchas gracias y que les vaya muy bien y que Dios los siga ayudándolos mucho, mucho. Y los proteja de todo. No dejen de venir a donde ellos porque son de verdad.
4: 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Vamos a ingresar en este instante al Minuto de la Salud. El Minuto de la Salud es donde muchas personitas reciben los consejos de las plantas, las hierbas, las raíces, las cortezas, porque tenemos las plantas en la casa y no sabemos para qué sirven, no sabemos utilizarlas. Mucha gente tiene el limón, el ajo, la cebolla, lo utilizan para las ensaladas, lógicamente, pero nosotros sabemos preparar muchos tónicos con el limón, el ajo y la cebolla, y le podemos dar enseñanzas cómo ustedes pueden sanarse de esa enfermedad con medicina casera. Ingresemos en este instante al Minuto de la Salud.
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4: ¿Qué le gustó de este programa? ¿Qué le llamó la atención?
1: Lo que indicaba, lo que tenía cada hermano, cada persona, la dolencia y todo eso que lo decía y le preguntaba si era verdad. Sí, sí, en eso le creo mucho.
4: Bueno, mi viejito, en este momento usted salió favorecido en el Minuto de la Salud. El Minuto de la Salud es donde damos consejos de plantas, hierbas, raíces, cortezas para cualquier enfermedad. Regáleme su fecha de nacimiento.
1: Es el 18 de febrero del año 1966.
4: 18 de febrero del año 1966.
1: Sí.
4: En esta fecha de nacimiento veo que usted es un hombre muy noble de corazón, una personita que se ha sacado hasta el bocado de su boca para servirle a los demás, pero a usted le han pagado muy mal, hermano mío. Estoy viendo acá un daño, un mal que le hicieron hace mucho tiempo atrás.
1: Sí, más o menos ya.
4: La persona que le hizo esto fue una mujer.
1: Ya.
4: ¿Usted ya lo sabía? Porque me dice sí, hace tiempo. ¿Usted ya sabía que le habían hecho un daño?
1: No sabía el daño, pero más o menos me imaginaba, porque todo me, en lo que prosperaba meses y de ahí todo abajo.
4: Todo abajo, hermano mío, pero hay algo que yo le quiero decir, la que hizo esto fue una mujer.
1: Ya.
4: Y esa mujer se encargó de hacer un trabajo fuerte para verlo a usted destruido, para verlo mal.
1: Ya.
4: Es por eso que todo lo que usted está diciendo es real. Trabaja todo para atrás, dinero no rinde, no luce. Últimamente sí, le han venido unos dolores fuertes como a la parte de la guata, como dicen ustedes.
1: Así, acabo de estar con diarrea, tengo dolores en las articulaciones.
4: No me cuente el problema, no me cuente nada, porque usted me llama es para que yo le diga, mi viejo.
1: Ya, gracias,
4: yo sé que le duele los huesos, la articulación, el dolor de la guata, sí, y eso es lo que veo en su fecha de nacimiento, pero hay algo que le quiero decir. Este daño, este maleficio que le hicieron, también se lo hicieron para dejarlo en la parte sexual impotente, hermano mío.
1: Así mismo, me siento en esa misma ruina, le cuento.
4: Y veo, hermano civilizado, también acá, arisca, trusca, guarey, guastare, guastarella. Hay un zumbido a un oído, ¿es el derecho o el izquierdo?
1: Dos los tengo, que parece que tengo bicho a los dos.
4: Efectivamente, ¿por qué? Porque me le hicieron trabajo, me le hicieron cosas negativas. Usted va a venir a mi malojita, yo le voy a ayudar, salió favorecido en el Minuto de la Salud. Veo una preocupación por un ser querido, ¿quién es?
1: Lo que quería era saber lo de mi esposa, ahorita que estoy viviendo yo con ella.
4: Deme la fecha de nacimiento de la esposita de usted.
1: Es el 17 de junio.
4: ¿Sí?
1: Del año 1972.
4: ¿Ella está ahí con usted?
1: Ahorita acaba de entrar a la ducha.
4: Ya, escúcheme bien lo que va a hacer mi viejito.
1: Ya.
4: En esta fecha de nacimiento estoy visualizando problemas de salud en ella. Veo que últimamente ya no se ha sentido bien, le vienen unos dolores en todo el cuerpo, un decaimiento, una debilidad. Hay noches que no puede dormir y hay pérdida de la memoria en ella. Coloca la cosa en un lado y al rato se le olvidó dónde la dejó.
1: Así mismo.
4: Y muchas veces, hermano mío, sin tener causa justa, de un momento a otro con usted empieza a discutir, a alegar, sin saber el motivo o la causa.
1: Así mismo, como lo dice, así estamos pasando con ella.
4: Entonces, hermano mío, hay noches que ella se le dificulta para dormir. Y lo otro, que está quedando prácticamente calva, se le está cayendo el pelo.
7: El pelo, sí.
4: Entonces, escúcheme bien lo que va a hacer. Se lo voy a pedir de corazón, porque usted se comunicó, fue en el minuto de la salud.
7: Yeah.
4: Usted me va a hacer lo siguiente, me va a conseguir, hermano mío, el congrio. ¿Conoce el congrio?
7: No lo tengo en mente, oiga, ¿para qué le voy a decir cómo será? ¿Qué?
4: Es un pescado, hermano civilizado.
7: Ah, ya, un pescado.
4: Va a conseguir congrio.
7: ¿Congrio?
4: Sí, va a hacer una cazuela de congrio.
7: Ya.
4: Después de que me le dé a su esposita esta cazuela de congrio, los huesos del congrio los va a poner a secar, que se sequen. Usted sabe, usted me llama de Calama.
7: Sí, Calama, Calama.
4: En Calama hace mucha calor, gracias a Dios, me los pone a secar.
7: Ya.
4: Que sequen, que sequen lo más que pueda. Después de que ya hayan secado, los muele, que queden polvillo, harina.
7: Ya.
4: ¿Ya?
7: Polvillo, ay, ay, ay, ya.
4: Quede harina.
7: Sí, sí, sí.
4: Y me va a conseguir, hermano civilizado, el vino blanco.
7: Vino blanco.
4: Vino blanco.
7: Ah, ya.
4: Me va a conseguir un poquitico de miel de abejas pura.
7: Ya, de allá.
4: Va a ser una mezcla de este polvillo, de este hueso, de este pescado congrio con el vino blanco y un poquito de miel de abejas. Y se lo va a dar a ella una copita todos los días en ayunas.
7: ¿En ayunas?
4: Sí, en ayunas una copita. Mezcla la copa, el polvillo del congrio, la miel de abejas y un poquito de vino blanco.
7: Ya, la miel de abeja con el vino blanco, así el polvillo del hueso del pescado.
4: Exactamente. Sí. Pero que quede bien molido, molido, molido, es como polvo.
7: Ya, ok.
4: Entonces, hermano mío, me le va a dar a beber a ella esto por el espacio de unos 33 días, que ahí es la edad de Jesucristo. Todo tiene un misterio, un porqué.
7: Ya.
4: Y se va a dar de cuenta cómo ella se va a recuperar de la parte del cerebro, cómo le va a empezar a salir pelito y cómo se va a sentir. 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Por lo pronto, de todas formas, esté atento para que no se vaya a equivocar. Entonces, mi viejito va a llamar ahora en una media hora y va a pedir información sobre el tónico de las 33 plantas amazónicas y se lo vamos a enviar. ¿Bueno?
7: Ah, ya, ya, hermano, ok.
4: Y vamos a decirle a usted qué va a hacer para sacarse ese daño, ese mal que le hicieron.
7: Ya, eso también lo voy a hacer. Ya, le tiro una llamadita mañana, Dios mediante, o esté llegando yo
4: allá. Eso, mi viejo, pero llame, no echen saco roto lo que yo le estoy diciendo.
7: Ya, no, está bienísimo eso. ¿Cuánto no es todo estar limpio de todo eso para poder salir adelante? Pues, lo
4: amén.
7: Que amén.
4: ¿Qué mensaje, qué experiencia vivió usted a través de este llamado telefónico con el gran chamán amazónico? ¿Qué experiencia vivió con esta evidencia que le acabo de hacer?
7: Muy bien, este que me ha hablado me ha quedado muy, muy en lo que me ha dicho, lo que tengo que hacer. Y gracias por eso, que ha tenido mucha gente que ha curado. Eso es lo que me llama la atención.
4: ¿Y le dije la verdad o me equivoqué en algo?
7: Todo bien, bien, bien, ¿para qué? Porque mi señora tiene diabetes pues, ahorita.
4: ¿Quedó conforme con lo que le dije?
7: Sí, sí, mi querido hermano.
4: Ya, mi viejito, un abrazo, Dios te bendiga. Llame y reserve la hora.
7: Ya, eso voy a hacer entonces a ese mismo número que tengo aquí. El congrio, ¿no?
4: Exactamente, el hueso de congrio molido.
7: Congrio.
4: Congrio, congrio.
7: Congrio.
4: Exacto.
7: Ya, ok. Ya. Entonces vamos a estar en contacto para así mismo ir a visitarlo allá, voy a estar por Santiago. Pero le di una semanita para agarrar platita.
4: No va a preocupar porque el dinero no lo es todo en la vida, mi viejo.
7: Ya, ok. Ya de esta manera.
4: Un abrazo.
7: Ya, igualmente, abrazo.
4: Chao.
7: Gracias, chao, chao.
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4: 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Tenemos más personas en la línea, vamos a ver quién está con nosotros. ¿Aló? ¿De dónde me estaré llamando usted?
9: De Concepción.
4: Concepción, saludo para todas las personitas en Concepción. ¿Qué le gustó de este programa? ¿Qué le llamó la atención a usted de llamarnos?
9: Mire, resulta que escuché como muchos daban gracias, muchos testificaban lo que usted le decía.
4: Y ahora usted lo va a comprobar.
9: ¿Ya?
4: Usted no me conoce, ¿verdad?
9: No.
4: ¿Nunca ha hablado conmigo?
9: No.
4: Bueno, hermano mío, en este momento vamos a visualizar a través de su fecha de nacimiento, ¿qué es lo que estaré pasando? Regáleme su fecha de nacimiento sin temor a equivocarse.
9: Ya, el 18 de enero.
4: 18 de enero.
9: De 1965.
4: De 1965.
9: Así es.
4: Efectivamente, su fecha de nacimiento, me estaré diciendo, hermano mío, tiene que tener mucha la cuidado, porque estoy viendo de que usted es un hombre trabajador, una personita que siempre le ha gustado ser echado para adelante, ganarse los cobres, como dicen ustedes, pero veo que la suerte no lo ha acompañado.
9: Así es.
4: Lo veo muy negado, veo envidia, maldad. Usted ha sido envidiado y calumniado hasta por su propia familia. Perdonar quien dio ser sincero, pero eso es lo que veo en su fecha de nacimiento.
9: Dígame todo nomás.
4: ¿Es correcto lo que le digo o me equivoco?
9: Sí, así es.
4: Hay una personita, hay que tener cuidado. ¿Quién es Sergio?
9: Un hermano mío se llama Sergio.
4: ¿Usted tuvo alguna roce con su hermano, algún problema, algún inconveniente?
9: No, con él no.
4: Porque aquí veo, hermano mío, hay que tener cuidado, le voy a ser honesto y sincero, tenga cuidado con su propio hermano, porque estoy visualizando de que, como dicen ustedes acá en Chile, chapa de dos caras, por delante es uno y por espalda mete flecha.
9: Ya.
4: Usted llama es para que yo le oriente, para que yo le diga.
9: Correcto que sí.
4: Y en este instante le estoy dando nombres propios. ¿O usted me había dado el nombre de su hermano?
9: No.
4: Así probamos nosotros, hermano mío. Ya. Con hechos, no con las palabras, porque las palabras se las lleva el viento y los hechos justifican las cosas. Ya. Usted tiene que tener cuidado porque aquí veo mala onda, mala energía y estoy viendo también un fracaso que hubo con una mujer. ¿Cuánto hace?
9: Unos 20 años.
4: 20 años. Esa mujer, hermano mío, mandó a hacer un trabajo a usted.
9: Ya.
4: Y hay un trabajo hecho, más exactamente, con un vudú o un fetiche. ¿Sabe qué es un fetiche?
9: No.
4: Un muñeco de trapo. A usted me le hicieron un muñeco de trapo, le hicieron cantidad de amarres y este muñeco lo rellenaron con tierra de cementerio y lo tiraron, hermano mío, al mar. Por eso usted toda su vida ha sido como una montaña rusa. Sube y baja, pero no se puede estabilizar. Hay veces le viene a usted como unos dolores fuertes porque veo que este muñeco le atravesaron un gancho de alfiler de esos que son como de grapa. ¿Lo ha visto esos ganchos?
9: Sí.
4: En la columna le amarraron un gancho de esos en este muñeco y la parte de las piernas también veo que está amarrado, hermano mío.
9: Así es.
4: Y eso está prácticamente al fondo, a la orilla del mar. Por eso es que usted prácticamente, hermano mío, todo lo que usted emprende, fuerza negativa, como decimos nosotros, está salado y empavado. Es por eso que usted a veces, no sé si lo ha notado, siente como que se le duerme todo el cuerpo, un adormecimiento, como que usted estuviera así como con el cuerpo paralizado.
9: Así es.
4: Y eso obedece al trabajo que le hicieron. Y esto lo mandó a hacer esa mujer. Se lo digo de una vez, pam, vino.
9: Muy bien.
4: ¿Usted había pensado algo de eso?
9: No, nunca.
4: ¿Qué pasó con esa mujer? ¿Quedaron en mala? ¿Quedó ella, como dicen ustedes, con sangre en el ojo? ¿Qué pasó?
9: No, que ella me jugó mal, pues se fue con otro y después yo nunca más la aprecié, nunca yo más la miré, nunca más he conversado con ella. Se fue, agarró su camino y se fue.
4: Virgen Santísima, hermano civilizado.
9: Y lo otro que tengo que no... las noches son muy largas para mí Y eso que dice usted, cansancio, dolores, todos los tengo. Por eso yo lo llamé, porque tomo remedio, más remedio, vivo con que la columna, que la espalda, que la cabeza, entonces eso no...
4: El hogar no suyo parece una prácticamente una farmacia.
9: Yeah.
4: ¿Ah? Pastillas para todo, pero va a mirar, nada le sirve.
9: Porque para mí echa calma el dolor, no.
4: Exactamente, ¿por qué? Porque esto no es natural, esto es un daño, es un mal que le hicieron. Entonces, esto se lo hizo esa mujer, se lo digo, como dicen ustedes, al tiro. Usted va a venir a mi maloja, está en concesión, yo en concesión no tengo malojita, para que no se equivoquen, ya muy pronto voy a estar en concesión, porque hay muchas personitas que creen que yo estoy en concesión, yo nunca he atendido en concesión. Ya. 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
9: Mire, una consulta.
4: Sí.
9: Mire, muy agradecido por todo lo que me dijo, ¿verdad? La pregunta, aquí donde yo estoy, en la casa que estoy ahora, ¿cómo están las cosas?
4: Ahí hay carga, hay fuerzas negativas, porque ahí se aspira a un ambiente como de tristeza, como de desarmonía. Cuando usted está en esta casa se siente como arranado, como dicen ustedes. Sí, pero usted sale de esta casa y siente como que se liberó, como una paz.
9: Ya.
4: ¿Lo ha notado o no?
9: Sí, estando aquí en la casa del otro, que es puro sueño, no me gano el comedor, es puro domingo.
4: Por eso se lo estoy diciendo, va a venir y va a llamar, reserve su hora. ¿Buena?
9: Ya, ¿qué tengo que llevar para allá? Porque para decir tengo que ir preparado.
4: Hermano mío, tráigame la orina en una botella de vidrio.
9: Ya.
4: Se va a pasar un algodón por todas las partes de su cuerpo donde siente este hormigueo, este adormecimiento.
9: Ya, ahora tengo la guata, la tengo toda. Estos días, dos días ahora anduve con entre medio las siglas y las piernas, los mulos. Me sale como una alergia, una cosa así. Yo creo en Dios, me ungí y se fue un poco, ya tengo la guata.
4: Amén, amén. Es que, hermano mío, el daño está buscando por dónde salir. Por eso le digo que esto es delicado, porque esto se lo hizo esa mujer hace muchos años atrás.
9: El otro que tengo, que me duele mucho el niño y no siento nada.
4: No, impotencia, la parte de la potencia está mal.
9: Sí.
4: Ya, yo lo voy a ayudar, hermano mío. Llame y eso sí, reserve la hora.
9: Una preguntita, ¿cuántas plata que llevan más o menos para asegurar?
4: No se preocupe, hermano mío, porque el dinero no lo es todo en la vida. Valor de la consulta, 20,000 pesos nada más.
9: Ya, sí.
4: Ya, se hace presente con lo que yo le estoy diciendo y yo le voy a ayudar.
9: Listo, muchas gracias. Que el principio que Dios lo bendiga en todo y que le haga bien en todo.
4: Amén. ¿Qué experiencia vivió usted con el chamán amazónico en este instante?
9: Lo que hacía, lo que testificaba, lo que le contestaba a la gente y todo. Y de repente me dieron ganas de llamarle.
4: ¿Y qué experiencia vivió hoy, hermano mío?
9: Muy buena, no me lo esperaba.
4: ¿Le dije la verdad?
9: La verdad, porque mire, yo el dolor de columna lo tengo mucho rato, el dolor de las piernas, todo eso a veces... Me altero, a veces me enojo, a veces ando hasta en la pega. Entonces esto no me iguala con lo que estoy, como yo soy. Las bendiciones, sí, he tenido buenas bendiciones, porque le voy a decir así, yo creo en Dios, yo alabo a Dios que todo lo puede. ¿Ya?
4: Amén. Por encima de él no hay nadie, por debajo de él estamos todos.
9: Lo otro que yo, ante todo, Dios primero. Después el hombre, la mujer, y que usted está como una persona orientando, y lo que usted me dijo no estaba, como dijo el chileno, no estaba en mi libro.
4: Amén. Hermano mío, gracias por llamarnos. Dios le bendiga.
9: Que le haga bonito.
4: Y llame y reserve la hora, no lo echen saco roto, ¿ya?
9: Ya, listo, ya.
4: Chao.
9: Muchas gracias.
4: Arisca, trusca, guare, guastare, guastare, guastare, yanchicachuri. 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
4: Estamos llegando ya al final del programa. Solamente me resta decirle a todos ustedes, gracias por la atención prestada. Dios les bendiga grandemente y nunca se olviden que les queremos, les apreciamos y los llevamos dentro de nuestra corazona. Hasta mañana, hermanos civilizados.
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0: ¡Huepa! Tengan todos muy buenas tardes. ¿Cómo están, chiquillas, chiquillos? ¿Cómo está mi gente linda, hermosa? Tengan todos muy buenas tardes. Bienvenidos y bienvenidas a este su programa de los días sábado. Último sábado de este mes de septiembre. ¡Oh, septiembre! Se nos fue septiembre. Uno, dos, un, dos, tres. Todos para arriba. Así es nomás, señoras y señores, tenemos 3 horas de programa a contar de ahora hasta las 6 de la tarde con todo el ánimo, con toda la energía. Comiencen a reportarse desde ya en nuestro WhatsApp.
1: Este es el WhatsApp, más 56 982 32 54 31.
0: ¿Hay alguien en sintonía o no? No hay nadie, no hay nadie. Ya nomás, en lo que ustedes se comienzan a reportar, vamos a comenzar con la música rápidamente, por supuesto, estas 3 horas de programa donde usted tiene el poder, pues usted tiene el poder de programar sus canciones a través de nuestro WhatsApp o a través también de nuestra línea telefónica. Saludo a todos quienes están en nuestra sintonía a lo largo y ancho de nuestra ciudad. Y también, por supuesto, a quienes nos escuchan en otras regiones. Comenzamos junto al grupo ABBA. Claro que sí, pues porque ya en Quidico Alto, por allá, hay una persona para mí que es muy importante y está escuchando la radio. Así que para él, escuchamos al grupo ABBA.

0: Ahí escuchábamos al grupo ABBA con ese temita, Fernando. 3:12. 3:12. Comiencen a programar desde ahora sus canciones, ¿ah? Recuerde que tenemos 3 horas de programa solamente. Y las 3 horas de programa se nos van, pero volando. Comenzamos a tener ya nuestros primeros mensajitos ahí en nuestro WhatsApp. Hola.
1: Estoy yo aquí, posita Angie. Estoy yo aquí. Estoy toda la semana con los cabros aquí.
0: Muy bien.
1: Con Jerez.
0: ¿Ya?
1: Con todos, Juan Pablo.
0: Eso.
1: Con todos. Todos y con Arturito.
0: Eso.
1: Y ahora con usted.
0: Eso, muy bien. Saludos para Hugo, que está ahí en nuestra sintonía. ¿Dónde está escuchando, Hugo? Saluditos para usted. Roberto. Roberto Campo me dice, hola, buenas tardes, Angie, que tengo un buen programa. Muchas gracias, Roberto. Saluditos para ti también. Ahí ese tema era para mi tío Jano, ¿eh? Que más que un tío, es como un padre para mí. Es mi padre, que me tenía Diosito ahí preparado en el camino. Oye, por acá me dicen Diti Iruazú, un saludo para mi colchoncito. Ah. Que tenga una linda tarde, besitos. Besitos también, pues. Señora Jovita, hola.
2: Hola, señorita Andy, buenas tardes. ¿Cómo está usted, señorita Andy? Me alegra escucharla ahora en la tarde.
0: Muchas gracias.
2: ¿Le puedo pedir un temita?
0: Pero claro que sí.
2: En pues. Mi recuerdo, los machos de la cumbia, porfa, porfa. Que tenga linda tarde. Abrazo a la distancia.
0: Abracito, pues. Oye, mientras están llegando los mensajes, nos vamos inmediatamente a saludar a nuestros auspiciadores, porque claro que sí, comenzamos junto a la compañía de El Pollo Guaso. 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Oye, ¿qué me dice cómo se nos pasó el mes de septiembre, chiquillo? ¿Cómo se portaron para el 18? Quiero saber yo. ¿Cómo se portaron para las fiestas patrias?
1: Yo soy Tanji, soy de Quilihue Norte. Oiga, todavía estamos aislados, el camino está lleno de agua y barro. No pudimos salir aquí en Quilihue Norte, todavía estamos aislados. Sí, Tanji, yo estoy soltero, 18, todavía no devuelve la vieja. Anda en el norte viendo los hijos, así que estoy soltero de 18 todavía.
0: Soltero de 18 todavía, ahí tiene. Mire. Soltero de 18. Hola, hola, auditor regalón, ¿cómo estás? Y mi tema, me dice el auditor regalón. Y mi café.

Oye, sí, bueno, hay algunos que lo pasaron bastante bien, ¿cierto? Para las fiestas patrias, salieron, fueron a las fondas, salieron a pasear, se fueron para el campo. Bueno, panorama hubo, así que espero que lo hayan pasado súper bien. Ya septiembre no queda nada, la pura P nomás, la pura P de este mes de septiembre. Y ya vamos a entrar, obviamente, a los últimos tres meses de este año 2026. ¡Qué terrible! Y el próximo mes cumplimos años todos los hermosos, preciosos, preciosas en el mes de octubre, pues. Se viene el mejor mes del año. Así es, pues, el mejor mes del año. ¿Me va a creer que voy a entrar a los 40? Voy a ser una señora de las cuatro décadas. El auditor regalón me dice: oiga, el colchón está escuchando. Pero claro que sí, pues ahí está en sintonía, como corresponde nomás. Vamos con la música, pariente, póngale bueno nomás.

0: soy pariente. Oye, no sé, estoy con una mezcla entre que tengo sed y con una mezcla en que tengo... No, no sé qué tengo, ya no sé. Ya, vamos a seguir entonces con los saluditos. ¿Qué me dice Hugo?
1: Ser Andy, yo soy de los recuerdos antiguos. Me gustaría escuchar el tema de Roberto Blin, tú.
0: ¿Tú? ¿Ya?
2: 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Usted es una lola, está recién con gusto a leche todavía.
0: Así me dicen que estoy en la mejor edad de la vida. Entonces ahí como que ya después se me olvida, como que se me pasa que voy a cumplir 40 años. Ay, yo miro hacia atrás. Digo, ¿qué he hecho con mi vida en estos 40 años?

0: Saludos para el Leo que está también por ahí, pues, el otro mono, pues. Está también ahí en sintonía. Margot de Peleco me dice, y yo 48 años, Angie, en octubre. ¡Oh! ¿Qué fecha? ¿De qué fecha es, Margot? Yo soy del 26 de octubre, ¿ah? Paso el aviso al tío. ¿Y qué día va a caer? Oh, no tengo el calendario por ahí.
1: Borrándome las dudas con...
0: Saludos, Margot. Verito de Pitra Cuicuy me dice, hola Angie, un temita de John Rosales, tus mentiras, porfa, gracias, y borracho de los Zumba, le primo.

0: Oye, sí, si al final es la ley de la vida, pues vamos cumpliendo añitos, ¿cierto? Lo importante es bueno, no sé, comenzar un nuevo año de vida también con pensamientos positivos, ¿cierto? Si el año que pasó a lo mejor no fue bueno, no estuvo bueno en ningún sentido, el nuevo año de vida que se comienza, obviamente uno lo espera con esperanza, de que las cosas que a lo mejor no le resultaron en el año anterior de vida le puedan resultar en el año que viene. Así que saludos también para quienes están cumpliendo añitos el día de hoy, pues. A quienes están cumpliendo años hoy 26 de septiembre. Hoy 26 de septiembre, es decir, me queda un mes. Desde hoy comenzamos la cuenta regresiva. Hoy la señora Jovita me había pedido un temita, lo voy a escuchar de nuevo a ver cuál era el tema que quería escuchar.
1: Hola, señorita Andy, buenas tardes. ¿Cómo está usted, señorita Andy? Me alegra escucharla ahora en la tarde. ¿Le puedo pedir un temita? En mi recuerdo, los machos de la cumbia, porfa, que tenga linda tarde. Abrazo a la distancia.
0: ¿Y en qué topamos, pues? ¿En qué topamos, pues, Jovita? La quiero ver bailar, sí.
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0: Esto es En mis recuerdos de los machos de la cumbia.

Oye, hoy día juega mi equipo. ¿A qué hora juega la Cato? Lo vamos a estar revisando en un ratito más. Ahí escuchamos en mis recuerdos de los machos de la cumbia. Ay, se chupero, ay, ay, se chupero. Delicia, delicia, así vos se me mata. Ay, se chupero, ay, ay, se chupero. 3 de la tarde con 29 minutos, seguimos haciendo nuestra tarde de día sábado por Zumbale Radio, saludando a toda nuestra gente de Cañete, de Angol, de Los Sauces, de Purén, de ¿dónde más? De Coyipulli. Sí, pues, porque tenemos diferentes señales y nos pueden escuchar en diferentes partes de nuestra región y también de otras regiones, y a través de nuestra aplicación móvil también nos pueden escuchar en otros países.

0: ¿Qué me dice Hugo?
1: Quien se acuerda del pasado de sus maldades se acuerda.
0: ¿Cómo dice que dijo?
1: A ver. Quien se acuerda del pasado de sus maldades se acuerda.
0: Ah, pero ¿para qué?
1: Cae día lunes.
0: ¡Día lunes!
1: Aparte del tema que le pedí, Sitanji, le voy a dedicar una canción a usted.
0: Ya, a ver.
1: Mujer de las cuatro décadas.
0: Ah, ve cómo es.
1: De Alcón.
0: Ve cómo es. La galera comenzó a danzar. La señora de las cuatro décadas, sí me van a cantar después.

0: se me mata.
1: Hoy día lunes cae mi cumpleaños, qué fome. Voy a estar trabajando. Pero nada mejor que comenzar un nuevo año de vida con pega. Eso es lo que uno necesita, ¿cierto? Trabajo, trabajo, trabajo. ¡Uy, Margot! Es del 26 de octubre, igual que yo. No te lo puedo creer. 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Ya, nos vamos con el temita musical de Hugo. Él quiere escuchar este tema musical. Ah, no, ese no era Hugo. No, espera. Perdón. Ahora sí que sí.

0: Ahí escuchamos a Roberto Blin con ese temita musical Tú, para saludar a nuestro amigo Hugo, que está ahí en sintonía, que dice que está todos los días, todos los días ahí escuchando Zúmbale Radio, porque somos tu mejor compañía, pues, a través del 90.7 en Cañete y todos nuestros alrededores. Oye, tengo varios temitas musicales que entregar. Estamos recién en la primera hora de programa, así que van a salir sus canciones. Ah, paciencia. Vamos por orden. ¿Cómo estás, Oscar Morales? Me dice, hola, Cira Angie. Un gusto escucharla. Saludos a todos los oyentes de La Mejor Radio, dice Oscar Morales, que se encuentra ya en Ponotro, Tiruá. El Franco me dice, yo igual. Contexto, Franco, por favor, contexto.
1: Buenas tardes, Sandy, ¿cómo está? ¿Cómo ha llegado a la radio?
0: ¡Sonia!
1: Alivio de su resfriado, de todo. Sandy, quiero una cancioncita de Roberto Carlos, por favor, para saludar a mi primita Rosa Jiménez, Erika y mi hijo Florentino y mi suegra Guillermina Salazar. En esa cancioncita de Roberto Carlos, cualquiera nomás. Y espero que Diosito la cuide, la proteja siempre. Un besito, abrazo a la distancia y que llegue bien a su casita cuando se vaya. Bendiciones.
0: Muchas gracias, Sonia. Tan amorosa ella siempre, tan linda. Muchas gracias por sus buenos deseos. Hoy le vamos a poner su temita de Roberto Carlos. ¿Bueno? Todos para arriba. 3:38 PM. 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

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Recuerde que si usted necesita publicitar, me puede contactar, ¿bueno? Ya, vamos a seguir con la música. Me pedían por ahí a los Pincheiras del Sur, tengo a los Peregrinos del Amor, tengo pedido también a los Potros Salvajes con Tierra Mala. Todos los temitas musicales, pues. Oye, saludos también para mi tía Cleme que está escuchando, para la tía Mila, la tía Doñita, para mi otra hermana también que se va a las costuras. Una está tapizando, la otra está en las costuras. No, mujer, está. Y la otra en la radio.

Me dio una C, pariente. Yo debo decir que yo me porté súper bien para el 18, ¿ah? No salí, me quedé en casa, compartiendo ahí con la familia, una comidita. Y listo, listo. Oye, don Hugo me envía una nota que dice la numeración de los Escorpio, pues. Dice, las personas nacidas el 26 de cualquier mes poseen una vibración numerológica que combina la empatía y dualidad del 2, la responsabilidad y amor familiar del 6 y cuya suma interna reduce al poderoso 8. ¿Qué significa? Símbolo del poder, la ambición y el equilibrio material. Ahí estaba hablando con la señora Lucía y me decía, Angie, yo también soy de octubre. Del primero de octubre, ¿qué me dice? Tenemos llamadito.

0: carnes que pueden tardar un par de días y medias rancias y le echan ahí nomás.
1: Claro, claro. Sí, pues siempre es mejor.
0: Poder... Igual las empanadas me gusta hacerlas a mí.
1: Sí, pues no sé. Sí.
0: Es que ya pisé bueno. El palito ya.
1: Sí, no, uno
0: tiene que comer. ¿Cómo lo pasó?
1: Yo en la casita, igual con la familia, tranquilito.
0: Yo lo pasé con Carlito aquí, con la polola de él.
1: ¿Ya? Qué bueno.
0: Le hice un asado a los cabros y el segundo día a mí me gusta hacer la empanada 19.
1: ¿Ya? ¡Uy, oh, qué rico! Me encantan las empanadas. ¿Comí harta de empanada igual?
0: ¿Harta empanada? Sí, así que no vino nada mi hijo de coronel. Pero más tranquilidad para mí. Así ¿ya? Que no me gustan las visitas porque... Vine a la prueba, tengo
1: que sí.
0: Y se van a mi era.
1: No le gusta,
0: y con
1: no
0: así
1: le gusta,
0: yo no estoy ni ahí. Además que yo estaba regaloneando mi plata que me gané del premio también.
1: Ay, buenísimo. ¿De dónde se ganó un premio?
0: Bueno, en mi Zumba de Radio, pues.
1: ¿En serio?
0: Con mi mejor locutor, el Benjita.
1: ¿Con él se ganó una plata?
0: Sí, en la mañana él estaba, pues.
1: Ya, ¿y cuánta plata se ganó?
0: Me dieron 50 luquitas.
1: ¡Oh, salvapu! Regalaba el 18. Buenísimo.
0: Pero si yo no estaba esperando eso, yo también tenía mi plata. Po.
1: Ya, qué bueno, sí, pues si uno
0: la guardé, tiene... la dejé para comprarme algo para un recuerdo.
1: Claro, claro, qué bueno, qué bueno. Ya, ¿quiere algún temita musical?
0: Sí, quiero...
1: ¿Cuál?
0: Cantan los rancheros de Quilleco, parece, pero ¿ya? Cantan junto con los Flores de Ricalhue, Sosegando Cachorras, se llama la canción.
1: Ahí lo vamos a buscar, ¿bueno?
0: Sí, ¿y otra se puede?
1: Sí.
0: Sí, de los Reales del Valle, Flores Finas.
1: ¿Ya? Ahí lo voy a buscar, ¿ya?
0: Ya, y que esté bien... Cuídese que lleguen a su casita, mire que está empezando a chispear ya.
1: Oh, y otra vez. Ya. Que esté muy bien.
0: Ya, igual, sí, Tanji. Gracias. Chao.
1: ¿Alguien le puede preguntar a Marco Antonio Solís dónde está la primavera?

0: Andreita de Lincoln Boldo me dice: hola, Cita Angie, quería pedirle un tema de los Peregrinos del Amor, Arrogancia, para saludar a mis padres que la están escuchando. Un abrazo, linda tarde, gracias. Saludos para los papás de Paola, pues, ahí de Lincoln Boldo. ¿Cómo se llaman los papás? Un abracito para ellos. Qué importante es tener a los padres, ¿ah? Qué importante, ustedes que tienen a sus padres, aprovechen de abrazarlos. Bueno, que hay padres y padres también, ¿ah? Sí, hay de todo en la Viña del Señor. Sí, hay algunos padres que sí se merecen, ¿cierto? Todo el amor, todo el cariño, y hay así como otros que nada. Hay de todo. Así que saludos para Nelson y Marta, que están ahí en nuestra sintonía.
1: Y todo el mundo.
0: Sa, sa, sa. Sa, sa, sa, ya tú sa, ya tú sa. Oye, me decían Angie, ¿y por qué no me pasa una visita de mi negocio? Yo le dije, ya, ¿de cuánto estaríamos hablando? Primero eso. ¿De cuánto estaríamos hablando? Ya. Como es la primera vez, les vamos a pasar la mención así nomás, ¿vale? Oye, no. Les voy a comentar que allá en Tirúa Sur, porque la radio se escucha en varios lugares, ¿eh? San Ramón, Quidico, todo para allá. Tirúa Sur en lo alto, Cerro Alto, todo. 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Ya, listo, ya nos ha empezado.

0: después arreglamos.
1: Y la mujer de las cuatro décadas, pa' usted, pues,
2: ah, ¿dónde verdad, está? Po. Verdad, se me olvidó la señora de las cuatro décadas.
3: El monarca, el Monterrey, el Necaxa.
2: Ya, me habían pedido por primera vez de los peregrinos del amor.
3: Rosa,
2: así vos se me... Faltan 2 minutos para las 4 de la tarde, chiquillos. Después se nos viene nuestra tanda publicitaria.

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Así es, señoras y señores, ya estamos de regreso, 4 de la tarde con 20 minutos, y comenzamos con la música de Roberto Carlos. Claro que sí, porque acá tocamos de todo un poquito, y nos vamos con la canción solicitada para nuestra amiga Sonia Torres, que está ahí en sintonía. También Aarón me dice, le puede mandar un saludito a Martuca Salazar de su hijo Aarón, pero claro que sí, pues le enviamos saluditos también a ella.

0: Oye, el gato que está triste, triste en la oscuridad. Oye, qué buen tema de Roberto Carlos para dar inicio ya a esta segunda horita de programa. Claro que sí, pues seguimos haciendo nuestro programa de la tarde de día sábado. Este sábado 26, último sábado además de este mes de septiembre. ¿Cómo ha estado su mes de septiembre? ¿Ha sido bueno? ¿Ha estado ahí nomás? Cuénteme, quiero saber cómo ha estado su mes. Aprovecho de enviarle también un afectuoso saludo a toda la gente que está pasando por momentos complicados, ¿ah? Ya sea de salud, hay gente que tenemos ahí que están hospitalizadas, ¿cierto? Que están con algunos problemas, personas que están a lo mejor anímicamente también no están muy bien. El mes de septiembre es el mes de concientizar, ¿cierto?, sobre el suicidio en las personas que padecen depresión, ansiedad y todos estos trastornos mentales que de repente, oiga, nos agarran de una manera y no nos quieren soltar y ya iba luchando uno, ¿cierto?, día a día. La peor lucha que podemos tener es con nuestra propia mente. Así que a todos quienes están pasando por una situación así, en el mes de la concientización contra el suicidio, ahí le mando un abracito muy apretado. Vamos, que se puede. Que esa penita que siente se vaya, que esa angustia, que esa ansiedad que a lo mejor no lo deja dormir en las noches se vaya también. Y vamos, que se puede. Hay que levantarse. Hola, Vivi, ¿cómo estás? Ahí está.
1: Ahora va a poder palpitar tranquilo su corazón. Ajá. Está escuchando mi linda y hermosa voz.
0: Eso tiene que ser.
1: Ya llegó por quien lloraban. Apuesto que me estaba echando de menos.
0: Oye,
1: apuesto.
0: Sí.
1: Cuídese, un placer escucharlas, Angie, que esté bien. Aquí en sintonía.
0: Muy bien,
1: como
0: pues.
1: Siempre. Ah, cuídese. Ahí lo vemos, ahí lo seguimos escuchando.
0: Que esté muy bien.
1: Lo bueno que le dieron permiso de que viniera a trabajar.
0: ¿Por qué? ¿Por qué me dice eso? Sí, una canción me dice de Sergio Mendivil, Solo Tú, para saludar ahí a la mamá de Aarón. Martuca Salazar dice ahí, así que saluditos para ella y ahí le vamos a estar entregando también su temita musical. 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
1: Bueno, porque parece que la radio tiene algo, porque todos los que trabajan ahí, a todos los tienen restringido, por no decir mangoneado.
0: Yo no sé. No sé los demás, ¿ah? Yo no. Ya tú sa. Habla el menos macabeo. Por lo que yo he escuchado. Oye, vamos a revisar inmediatamente el pronóstico del tiempo para los próximos días en nuestra ciudad, ¿cierto? Sabemos que hemos tenido bastante lluvia, bastante. bastante lluvia. Hay diferentes localidades, sectores que se han visto afectados realmente por el tema de la lluvia. Por eso yo le decía, pregúntenle a Marco Antonio Solís, ¿dónde está la primavera? Claro, porque de primavera nada, chiquillos, hemos tenido pura lluvia nomás. Bastante se han visto afectados, ¿cierto?, por subidas, crecidas de río. Allá en Tiruazul, por ejemplo, donde yo vivo, o sea, más allá, el río, el valle, la verdad es que se desbordó completamente. En Curanilahue también estaba mirando las noticias. Así que, bueno, acá en Cayucupil, me imagino, yo también que tuvieron problemas. Bueno, siempre en los sectores donde hay algún río, ¿cierto?, ocurren estas situaciones. Le voy a contar que para el día domingo, mañana, la mínima que vamos a tener es de 14 grados. No, mínima de 8, máxima de 14. Ahí aparece una gotita para el día de mañana. El día lunes tendríamos una mínima de 5 y una máxima de 14 grados. El día martes también hay con nubes. El día miércoles volvería nuevamente la lluvia acá a nuestra comuna. Así vamos a estar durante estos días, con algunos días de lluvia, otros días con un poquito más de solcito, ¿cierto? Pero así es el clima, así es el tiempo. Ya tú sa. 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Oye, por ahí está la señora Lucía también en nuestra sintonía. Saluditos para ella. Me estaba pidiendo un temita musical de Marisela. Ya le vamos a tener su canción. Le ponemos de todo nomás. A quien le estoy debiendo algún temita, ahí lo voy a entregar. Bueno, la señora Flor también está por ahí, pues. Así que aquí escuchamos a los rancheros de Quilleco. Eso, y los flores de Rucalhue también, pues, parientes, se me habían olvidado los chiquillos.

0: Y las palmas arriba. Las palmas arriba. Ahí saludamos a toda la gente que va en ruta también en nuestra sintonía. Usted que está trabajando ahí, que anda en los colectivos, en nuestra sintonía. A usted que anda en los camiones, en los buses. Le enviamos saludos a todos, pues. A todos. A todas. A todos quienes están en nuestra sintonía en Zumbale Radio. En esta tarde, día sábado, 4:37. Seguimos entregando la música.
1: Si me dices que te entregue más.
0: Este temita musical se va directamente para Tiruazur. Así es, señora, sí, señor.

Qué buen tema musical, ahí escuchábamos al grupo Galé con ese tema Cuánto Te Amo. Qué lindo tema, me encanta esa canción. Yeah. Solamente 20 minutos están faltando ya. 20 minutos faltan para que sean las 5 de la tarde. Vamos inmediatamente con la mención de nuestros auspiciadores de este horario, claro. 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
1: Hola de nuevo, Angie. ¿Puedo pedirte un temita? ¿Puedo pedirte otro temita? La adolescencia de los 40, porfa, de los rancheros del río Maule. Porfa, que tengas linda tarde. Abrazo. ¿Ya?

Oye, ¿sabes qué, Hugo? No está el tema, no está el tema de la señora de las cuatro décadas. ¿Está todavía Nelson y Marta por ahí o no? Paulita y del Encamboldo me pidió saludar a sus padres. Saludos para ellos, que están en nuestra sintonía de Zumbale Radio.

0: Ya, yeah. Vamos a seguir entonces con el temita musical Arrogancia para saludar a Nelson y Marta que está por ahí en nuestra sintonía. Alguien está llamando, aló. Aló. Hola, ¿cómo está usted?
1: Bien, aquí con lluvia.
0: Con lluvia, oh, sí, pero qué terrible. Oiga, ¿no llega nunca la primavera?
1: No puede.
0: Sí, ¿cómo está su esposo? ¿Cómo está usted?
1: También desde ese año cumplí todos los días, por eso fue que un ratito a la cama.
0: Ya.
1: Le da un poco, pero la toca, lo comenzó, que le da la pierna, porque no más
0: podía, no más. Ah, le da saludos, sí. Bueno, tienen que abrigarse.
1: Sí, no sé, porque todo cae la cantante de las cuatro décadas del Ricardo Arjona.
0: Sí, pues el de las cuatro décadas, ahí lo voy a sí. Buscar, ¿sí? ¿Bueno?
1: Sí, sí, sí. Sí.
0: La, que le imagínese.
1: A la carta.
0: Voy a ser una señora de las cuatro décadas.
1: ¿Quién me dijo esa canción?
0: ¿Ah?
1: ¿Quién me dijo esa canción?
0: Hay un amigo que está ahí, Don Hugo. Don Hugo.
1: Ay, y yo le digo, ¿qué con bien aquí con la usted? No, porque no, pues. Pero
0: vamos a escuchar, ya no más, ¿qué cosa aquí? Ay, ya no, pues no me reíre, no me reíre. Ya, ¿quiere escuchar algún temita usted?
1: No, porque
0: cambio
1: de aquí, señor, de yo usted, diga. Pero
0: no, ahí está la cosa, ahí está la cosa. ¿Quiere escuchar alguna cancioncita usted o no?
1: No, pasando
0: ya, bueno, saludito a su esposo igual.
1: Que viene a su casita, cuídese y viene a su ya. Mucho bendición.
0: En cualquier momento me iré a tomar un mate ahí con usted y con su esposo. Bueno,
1: sí, está en la vida, eso no va a ser como el foto está en la vida, yo vengo con los perros.
0: Ya, que esté muy bien.
1: Que
0: vengan
1: nomás.
0: Ya,
1: chao. Cuídese. Ya, chao.
0: Chao. Ahí está mi amiga Eva, pues de allá del sector de la Quinta en Huentelolén, con su esposo Don Francisco Huayquiñir, también en nuestra sintonía. Ya, me pidieron la arrogancia, ahora sí que sí.

Saludos también para nuestro amigo que está en sintonía, para Aarón, que está ahí escuchando la radio y me dice que quiere este temita musical para su mamá. Y dice, también le puede mandar un saludo a mi mamá, que se llama Paola Andrea, de su hijo Aarón, por favor. Y aquí está el tema, Aarón. Okay.

0: Dígame que no hemos tenido variedad musical hoy día. Oiga, hemos tocado, pero de todo un poquito, ¿ah?
1: Entonces, señorita Angie, le dedico la canción a mi amada de los Ramblers.
0: Buen tema también. Luchito Medina está por ahí también en nuestra sintonía. ¿Dónde está Luchito?

solamente 6 minutos, faltan ya 6 minutos para que sean las 5 de la tarde y ya vamos a entrar a la última horita de programa. Se nos ha pasado volando el tiempo, pero claro que sí, porque tenemos música, variedad, ¿cierto?, en canciones, y nos gusta la radio, nos gusta la compañía, nos gustan las canciones. Saludo a todos quienes están en nuestra sintonía por allá por Huillincó, para usted que está por Contulmo, para usted que está por Cayucupil, para usted que está por Antiquina, para usted que está por Tres Pinos, por Cerro Alto, por Los Álamos, Sara de Levo. Oiga, ¿qué será de don Eladio? ¿Ha hablado a la radio o no? 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Buena, pues. Oye, porque tenemos los mejores auspiciadores en Zúmbale Radio.

nuestra amiga Verito de Pitra Cuicuy. ¿Estáis por ahí todavía, Verito, no? Uy, saludos para mi vecina Luzvenia, de allá de Quidico también, pues.

Está nuestra vecina Luz Benia con el gas para todos sus vecinos. Y de repente la vamos a molestar. Decimos, vecina, ¿me puede pasar un gas? Y después yo le traigo el cilindro. Y la vecina dice, tendremos que confiar nomás, pues. Adivine quién anda en esa el otro día. Yo, pues. Es que eso es cuando vivimos en un lugar pequeño, ¿cierto? Y nos conocemos todos.

0: Ya, y para ella vamos a escuchar a los líderes de Chile.
1: Oiga, soy Dani, le cuento que hoy día mi hija María Antonieta Rodríguez está celebrando su cumpleaños. Cumple 26 años, nació

0: 24, hace 2 días atrás, estaba de cumpleaños, pero se lo celebran hoy día con mi esposa que está allá y está celebrando su cumpleaños, la María Antonieta. Así que es un recuerdo muy grande de mi Conchito porque yo la recibí al nacer. Estaba trabajando en el hospital en ese tiempo y estaba de turno y justo me tocó y yo la recibí a mi chiquitita, la traje a la vida. Así que es un recuerdo grande del alma para mí.
1: Oh. Son recuerdos hermosos, ¿eh?, que quedan siempre en nuestra memoria, el ver nacer, el traer vida. Es un recuerdo, pero imborrable. Así que saludos para usted, Hugo, y por compartir ese lindo momento con nosotros.

tarde con 2 minutos, se nos pasó volando la segunda hora de programa. No puede ser. Me faltas. Esta es la cumbia que le gusta a usted, que me gusta a mí, que le gusta a todos, pues. Porque con esta música como que algo se enciende. Algo se enciende dentro de uno. Ya nos vamos a la pausa. Y retomamos.

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Muy bien, entramos ya a la última hora de programa. Son las 5 de la tarde con 16 minutos. Así que comiencen a despedirse nomás. Oye, pasó como si nada la hora, ¿eh? ¿Vendrá don Manolo hoy día o no? Vamos a preguntar si viene don Manolo o no viene don Manolo.

El grupo Zumba Le Prima ahí con una de sus últimas producciones musicales, ¿ah? Borracho, para saludar a nuestra amiga Verito de Pitra Cui Cui, que está ahí en nuestra sintonía. Oye, así todavía no me han respondido si viene don Manolito, ¿ah? Yo no me voy a quedar hasta las 7, porque el último sábado que vine, yo les dije, me quedo hasta las 7, pero después me van a dejar a mi casa. ¿Quién llegó a buscarme? Nadie. Así que hoy día no me quedo. No sé cuántos dijeron, no, yo la voy a dejar, y a la hora de los que hubo, no apareció nada.

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0: despedir. Hasta aquí nomás llegamos.
1: Puta, señorita Andy, mamá, y no más o menos la cosa nomás, ¿y cómo se fue ese día? ¿Y cómo se fue después?
0: Me dejaron tirar, pujovita.
1: Sí, me dijeron que la iban a ir a dejar y nadie, después no fueron.
0: Nadie me vino a buscar.
1: Más o menos nomás, pues, ¿qué quiere que le diga?
0: Por eso ahora no me quiero.
1: ¿Qué fue, hombre o mujer que le dijo que la iba a ir a dejar?
0: Hombre, pues.
1: Porque
0: hombre.
1: Ahora ya no se puede confiar en nadie, pues, no. Señorita Andy.
0: Ahí aparecieron no sé cuántos que dijeron, ahora no aparece ninguno. Yo la voy a dejar a la puerta de su casa. Vamos nomás, me dijeron, quédese hasta las 7 de la tarde. Ahí estaba yo afuera en la radio esperando.

0: Ya, princesa, un placer haber escuchado hoy día nuevamente. Que llegue sin novedad a su casa. Cuídese, bendiciones para usted y familia. Ahí los vemos el otro fin de semana.
1: El otro fin de semana.
0: Bendiciones para usted, cuídese.
1: Que estés muy bien, Vivi. Saludito, muchas gracias por estar en sintonía. Comiencen a despedirse porque no nos vamos a ver en una semana más. ¿Qué me dice Oscar? Me dice, qué fome, si Danji. Terrible no tener transporte, sí, po. Encima yo me quedo una horita más, dije yo, todo por ustedes, todo por ustedes. Con tal, dije, después me van a dejar, no hay problema.
2: No se olvide de mi timita.
1: ¿Cuál?
2: Mi Tandy. Chao, que tenga linda tarde, que llegue bien a su casita. Dios la cuide, la protege en la carretera. Un abrazo a la distancia y que tenga una excelente noche. Los escuchamos el otro fin de semana, si Dios quiere. Chao, chao.
1: Chao, chao, Jovita.

0: Sí, no, ahora me tengo que ir directo al terminal porque si no después me deja el bus.
1: Te prometo que no volveré.
0: Ya, me habían pedido un temita musical de Marisela. Y también un temita musical de los rancheros del río Maule. Salud, saludcita, pariente.

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1: Ya no puedo más.
0: Oye, en informaciones deportivas, el día de hoy juega el equipo más lindo, más grande de Chile. ¿Según quién? Según yo. Porque hoy día juega Universidad Católica. Claro que sí. A las 8 de la tarde juega Universidad Católica por Copa Chile con Unión La

0: Saludos, por supuesto, a todos quienes están en casita, a quienes ya han finalizado su semana de trabajo también, ¿cierto? Oiga, encontré que esta semana pasó así como súper lenta, no sé, después del 18 como que anda toda la gente sin plata, como que uno va a trabajar, ¿cierto? No anda nadie en los negocios. Oh, que pasó lenta esta semana, pero bien, igual ya vamos a entrar el día, ¿cuándo estamos a fin de mes? El día jueves es primero de octubre. Comenzamos ya con el décimo mes de este año, 2026, ¿cierto? Que ha pasado, pero muy rápido. Hay algunos que han logrado concretar las cosas. Uno cuando está a fin de año, ¿cierto? Cuando es el año nuevo, cuando estamos en la víspera de año nuevo, uno como que empieza a hacer planes. Como que, al menos yo. Empiezo a hacer planes, no sé, ya el próximo año voy a hacer tal cosa. El otro año me propongo esto. Hay algunas cosas que uno las logra concretar, otras no. Por ejemplo, una de las de estas cosas que uno hace, ¿cierto? De fin de año, por ejemplo, no sé, las 12 uvas. Andar ahí con la maleta por alrededor de la población, de su cuadra. Uno hace esas cosas porque somos supersticiosos, po. Somos supersticiosos. Yo hice, me metí debajo de la mesa para encontrar pololo este año. ¿Y qué pasó? Sí, po. Sí. Ahí estaba yo debajo de la mesa.
1: Yo pensé que hablaba de la U.
0: Oh, no.
1: Ya, pero cualquiera se puede equivocar.
0: Oh, de la Universidad Católica. Don Eladio, ¿cómo está, don Eladio? Saludo a todos los auditores, dicen. Saludos, don Eladio. ¿Cómo está usted?
2: Como la madre de un niño.
0: Ya. Mi adolescencia a los 40 para la jovita.
3: Oye, Luchito. Dime, compadre. Porque ya estamos de vuelta. Para conquistar corazones. Ay, ay. Para todos.
0: Y hay algo que me he venido proponiendo año tras año, que es aprender a conducir. Es algo que todavía no he logrado, todavía no. Pero ya será.

0: Oye, ¿sabes que me llegó un mensaje por acá? De Herminda Cecilia. Me dice lo siguiente: hola, necesito su ayuda para encontrar algún familiar de don Víctor Modesto Castro Roca, que vive en Cayo Cupil, pasaje Santa Herminda. Por favor, comunicarse con Carabineros o al 931-28-1138. Es el número de la presidenta de la Junta de Vecinos de Cayo Cupil. Así que si hay algún familiar de don Víctor Modesto Castro Roca, por favor, ahí comunicarse con Carabineros o al número entregado. ¡Rico! ¡Se acabó! Pues se acabó nomás, pues, pariente. Hasta aquí nomás llegamos.
1: ¡Amén!
0: Fuiste güero.
1: ¡Amén!

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Mío tú serás. El Franco me está reclamando su tema. Ya, ahí está.

Oiga, le vamos a poner la puntita nomás de cada canción, ¿bueno? Sí, porque tengo como tres temas que entregar, po. Y a mí no me gusta quedar debiendo ninguna canción, porque si no después no puedo dormir tranquila.

0: Hoy quiero enviarle un saludito a nuestro director de Zúmbale Radio, que está en nuestra sintonía también. ¿Sabe dónde anda? ¿Le cuento o no le cuento dónde está?
1: Que me recuerden, aunque sea de vez en cuando.
0: Lejos anda, lejos anda. Saludo a nuestro director Jerónimo Aguayo, que está en nuestra sintonía por allá, por Capitán Pastene. ¿Qué me dice usted?

Ay, pariente, yo creo que aquí no me voy a ir nada, paquidico. Yo creo que me voy a pasar para el lago Lanalwi. Porque por allá está la tía Miriam. Está con la mamita Michi en la casa ahí, escuchando la radio. Así que yo creo que de aquí me paso para allá. ¿Quién va a estar yendo para la casa?

Ay, ay, ay, ay, ¿dónde estarán esos ojitos, pariente? Que no los puedo olvidar. Para allá, para Tirúa Sur están. Oye, saludo a Pablito Andrés, nuestro amigo, locutor, pues, compañero, confidente. Tantos años, tantas juntas por ahí. ¿Para qué vamos a entrar en detalle, cierto? No. Pablito está saludando ahí a su mamá, la tía Miriam, que está escuchando la radio. Está la mamita Meche también ahí de visita en el lago Lanalhue. Así que saluditos para ella también, muchos cariños. Tía Miriam, en cualquier momento caigo por ella. Ya, pero este tema del llanero de Ñuble es para nuestro amigo Don Eladio, que también está en Pichillín, Quehue.

Ahí escuchamos al llanero de Ñuble, Las penas de un error, para saludar a nuestro amigo Eladio que está ahí en sintonía. Bueno, saludamos también a toda la gente que nos escucha en los diferentes sectores rurales, ¿ah? A usted que está en la ciudad también, pues, en las diferentes poblaciones, sectores, ¿cierto?, de nuestra comuna y también de donde llega Zumbale Radio. Porque somos tu mejor compañía y estamos en todos lados, pues, en todos lados. La concha perdida. Los ruiseñores de la frontera. Para la tía Miriam. Para la mamita Meche también que está por ahí. Y con esto ya me voy. Muchas gracias a todos por estar en nuestra sintonía. Para mí es un tremendo privilegio poder acompañarles durante estas horitas acá en Zumbale Radio.

chao a nuestro amigo Franco también. Cuando te vi, chao a la amiga Juana Catrileo. Chao a la señora Sonia, a Paulita de Lencamboldo, a don Roberto Campos. Margot de Peleco. En fin, saludos y me despido de todos quienes están en nuestra sintonía. Siga disfrutando de Zumbale Radio porque tenemos música durante toda la tarde, toda la noche, todo el día. Oye, todo, todo. Lo querí todo.

Ya, me voy o si no me va a dejar el bus. Nos encontramos en una próxima oportunidad. Quien les acompañó, la voz de Angie Rebolledo Lauri, directamente desde Quidico. Saludo a todos mis vecinos de Quidico, a todos los chiquillos pescadores, a todos quienes tienen sus restaurantes, sus cocinerías, sus emprendimientos. Quidico, Tranaquepe, Curapayaco, Curaquidico, Las Huellas.

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